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Son las 7 en punto en todo el país. Comenzamos a ganar juntos este día aquí en nuestro gran día en Aspen. Con una temperatura de 14 grados, con 89% de humedad en el ambiente, con vientos en calma en este instante, así comenzamos nuestro camino esta mañana. En un día muy agradable nuevamente, 14 grados de temperatura ahora, por la mañana llegaría a 23 el termómetro, por la tarde máxima de 26, por la noche podría bajar a 20 grados la temperatura. Tiempo fresco a cálido, cielo escasamente nublado con vientos del noreste en este lindo viernes 5 de junio. Un muy buen fin de semana también. Mañana mínima de 16, máxima de 27. El domingo mínima de 17, máxima de 23. El domingo sí con algunas lluvias dispersas al final del día. Así comenzamos juntos nuestro gran día en Aspen con la musicalización de Víctor González, el Pomber Rock. Te saluda Guillermo Domaniski. Vamos juntos hasta las 9 de la mañana y te recordamos siempre que nuestro número de contacto es el número personal de Aspen, el 0975-102-107. Con el abrazo grande, sí, a nuestros oyentes que van rumbo al trabajo, a quienes están yendo a laborar en este momento de la mañana, y un abrazo muy especial también para los chicos que van al cole, que ya están llegando, muchos de ellos están esperando para bajarse. Bueno, el abrazo, el deseo de que sea un lindo viernes, de que sea un buen fin de semana. La naturaleza nos acompaña ya con un pronóstico de muy lindos días, muy agradables días. Estamos a una semana del debut de Paraguay en el Mundial. El próximo viernes ya va a ser absolutamente

Absolutamente todo, ¿verdad? Pensando en el partido de la noche, ese viernes a las 10 de la noche, feriado nacional además, se juega el partido entre Paraguay y Estados Unidos, el debut de Paraguay en la Copa del Mundo. El Mundial empieza el jueves 11, hay que recordar eso, y el viernes 12, el próximo viernes ya tenemos en un feriado nacional para nosotros el partido de la Albirroja. Estamos haciendo juntos nuestro gran día en Aspen. Con un abrazo, decíamos, muy grande a quienes van rumbo al trabajo. Vamos a ir repasando también lo más importante, los principales temas del momento. En este viernes 5 de junio, pasó la primera noche con su familia, Almir de Brum, el hombre que fue secuestrado durante 103 días. Él está con unos 20 kilos menos, dice la familia, por todo lo que le tocó vivir. Tiene también escoriaciones en las rodillas, en los pies. Le dijo a su papá que escapó de sus captores. Esa fue la versión que él da, ¿verdad? De que supuestamente el domingo ya fue y estuvo caminando durante varios días. La familia dice que no pagó el rescate. Hay también una conjetura de que podrían haberlo dejado escapar para ya liberarse, digamos, de tener que estar con un rehén durante tanto tiempo. Eso es lo último. El gobierno no dio detalles. Ayer anunciaron una conferencia de prensa y después se transformó eso en un mensaje nada más. Solo creo que respondió a solamente una pregunta el ministro de Defensa, el general retirado Óscar González. Lo concreto es, lo importante es que este hombre está bien, salió con vida de esta situación y ya está con la familia. Lo más importante. 103 días estuvo cautivo. Hay que ver si hoy se conoce algún otro detalle. Rige la veda electoral, sí, alguno dirá, qué alivio, ¿verdad? Ya no vamos a ver toda esa publicidad con sonrisas muy auténticas, muy genuinas, muy sinceras de los candidatos buscando votos para las elecciones internas del domingo. El domingo tenemos internas simultáneas de 7 de la mañana a 4 de la tarde. El horario conocido como horario de invierno, más allá de que nosotros ya mantenemos la misma hora durante todo el año. Va a ser esa la jornada electoral, de 7 de la mañana a 4 de la tarde, internas simultáneas para definir a candidatos que el 4 de octubre se van a presentar por los diferentes partidos y movimientos políticos. También algunos partidos renuevan autoridades, el caso más destacado el del Partido Liberal Radical Auténtico. Rige la veda electoral, decíamos, pero sí, siempre hay trampitas, ¿verdad? En las redes, que eso no está reglamentado, hay que recordar que nuestro código electoral tiene más de 30 años. Y no hay control en redes y en internet. Así que allí sí vamos a seguir teniendo mucha, mucha promoción, propaganda, propaganda abierta y propaganda encubierta también. Otro tema destacado. El IPS ya dio de alta a un paciente con botulismo. Es importante esto. Hay un reporte también de una mejoría en otros casos. Y se aguarda todavía la confirmación del quinto caso, el más grave, el de un hombre de 30 años quien falleció con síntomas compatibles con la enfermedad. Pero este caso está pendiente de confirmación a través del laboratorio. Los otros cuatro sí fueron ya diagnosticados como botulismo y tenemos el caso de una mujer de 59 años que está conectada a asistencia médica, asistencia mecánica respiratoria y un varón de 62 que también requiere asistencia respiratoria mecánica mientras está bajo control. Esto en el Instituto de Previsión Social. Pero bueno, vamos a lo que decíamos, la Albirroja. Hoy Paraguay se despide ante su público a las 19:15, el último partido de la selección antes del Mundial. 19:15, amistoso ante Nicaragua. Va a ser más un partido de fiesta. Entendemos que sí, que no hay que arriesgar mucho físicamente y que va a haber varios cambios. Es lo que decía ayer Gustavo Alfaro. Empieza en el arco Roberto Fernández Jr., el gatito. El detalle que él dio ayer, habló de los tres arqueros, dijo que cualquiera de los tres está en condiciones de empezar el partido contra Estados Unidos. Habló también de los cuatro centrodelanteros que lleva y dio las características de cada uno. Fue una larga conferencia de prensa, más de 1 hora 40 minutos habló Alfaro. También elementos muy emotivos. Detalló que el presidente le entregó una réplica del sable del Mariscal López. Y la charla que tuvo con los jugadores, el símbolo de lo que eso representa, a lo que llegaron los jugadores. Dijo que está la selección preparada para hacer el mejor mundial de su historia. Muchos detalles vinculados a los jugadores, al plantel. También habló de los que no están, de la charla que tuvo con algunos de ellos. En fin, dejó bastante la conversación
con el seleccionador paraguayo.

estamos a una semana y vamos a estar ahí, Dios mediante, también con el grupo Venus, con Aspen, compartiendo con ustedes directamente desde California, desde el estado de California, desde Los Ángeles, desde la Bahía de San Francisco, los detalles vinculados a la Copa del Mundo. Hablando de la Copa del Mundo, los favoritos no pudieron ganar ayer, ¿eh? Sorpresa, sorpresota. Costa de Marfil le ganó a Francia 2-1. Gran favorita la selección francesa con todas sus figuras, perdió ante Costa de Marfil. Y España no le pudo ganar a Irak. Terminó 1-1 ese partido. Partido amistoso, entonces, ayer, de estas dos selecciones que son candidatas, dos selecciones europeas. Hoy decíamos, además del partido de Paraguay, 19-15, una serie de amistosos. Hoy también para nuestra agenda deportiva, 21-30, segundo partido de la final de la NBA. Los Spurs ante los New York Knicks, los de Nueva York, que están liderando la serie 1-0, 21-30 este juego. Y para los amantes del tenis al más alto nivel, hoy ya tenemos las semifinales del Roland Garros. ¿Sí? Va a haber un italiano en la final, con seguridad, porque hay un choque de italianos. Y previamente, la primera semifinal entre Mencik y Zverev. Así es, sí, esa va a ser la primera semifinal. Entonces, a las 9:30 de la mañana se estima que va a comenzar el juego. Y luego a las 2 de la tarde probablemente Matteo Arnaldi ante Flavio Cobolli, los italianos chocan entre sí. Así estamos, así comenzamos juntos. 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Así empezamos un lindo fin de semana, un muy buen viernes, y vamos a la música y una canción que hoy nos recuerda una película, porque así es, se lanzó un 5 de junio del año 1995, en formato de sencillo, en formato single, un 5 de junio de 1995, la banda sonora de la película Batman Forever se hacía presente a través de esta canción de un grupo de rock irlandés. Hold me, thrill me, kiss me, kill me, you too. Así empezamos esta mañana.

0: Hold me, thrill me, kiss me, kill me, abrazame, emocioname, besame, matame. Es lo que dice la canción de los U2 para esa película Batman Forever, que es de 1995. A mí particularmente me gusta más la trilogía Christopher Nolan, ¿verdad? Pero en este caso, bueno, con Nicole Kidman, con Chris O'Donnell, la película que se estrenó en 1995 y que tiene esta canción que es parte de la banda sonora. Una canción que habla un poco de la autodestrucción, de la fama, del ego, todo lo que representa una estrella de rock, y se aplica muy bien al personaje de Bruce Wayne, de Batman, en esta película. Batman Forever, aquí con esta banda sonora que cumple 31 años de vigencia. ¿Empezamos bien? Muy bien, 7:15 en todo el país.
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0: Y el presidente Santiago Peña anunció anoche que está analizando un monto superior a la variación del índice de precios al consumidor para el reajuste del salario mínimo legal. Fue una comunicación que le hizo a los empresarios como parte de un discurso. Dijo que está analizando con mucha seriedad una decisión razonable, racional y entendiendo la importancia de mantener no solamente el equilibrio macroeconómico. Según Peña, el reajuste podría ser ligeramente superior al 2,4% que reporta el Banco Central como índice de precios al consumidor acumulado entre junio del año pasado y mayo de este año.

Y es noticia en el continente asiático, las guardias costeras de China y Taiwán protagonizaron hoy un nuevo enfrentamiento marítimo cerca de la isla Pratas, un atolón controlado por Taipei y reclamado por Pekín. Esto a unos 340 kilómetros al sureste de Hong Kong, es lo que informaron las fuentes oficiales taiwanesas. En un comunicado, la administración de la Guardia Costera dijo que uno de sus buques avistó a uno de la Guardia Costera China al noreste del atolón y se aproximó de inmediato para navegar en paralelo. Según siempre la misma información, la embarcación china aceleró deliberadamente y viró de forma brusca para irrumpir en las aguas restringidas taiwanesas.

Time After Time, una gran cantante como Cyndi Lauper presente aquí. Hace rato no la estábamos escuchando en el gran día que hacemos juntos en Aspen. ¿Por qué suena aquí? Porque esta canción, Time After Time, llegaba al número uno en los Estados Unidos hace 42 años. Una canción grabada en su primer disco como solista. Sí, varias versiones de este tema y Time After Time que aparece aquí en este momento. She's So Unusual, así se llama el álbum de 1983 que trae esta hermosa canción también. Cyndi Lauper, en el recuerdo, en el camino que vamos haciendo juntos. Un abrazo a nuestros oyentes y estamos con mucha expectativa por la Copa del Mundo. Ayer muchas declaraciones habló de muchos temas en realidad, Gustavo Alfaro. Habló de lo que piensa para el Cacu Romero, dijo que necesitamos una salida limpia en el medio. Habló de los cuatro centrodelanteros y de sus características, ¿verdad? De las características de Isidro Pita, de Tony Sanabria, de Gabriel Ábalos, de Alex Arce. Fue muy interesante porque nos da una pista de cómo el seleccionador percibe a cada jugador y de qué decisiones podría tomar para tratar de entender, digamos, quiénes podrían jugar cada uno de los tres partidos que Paraguay tiene en la fase de grupos de este Mundial. El Mundial que está aquí a pocos días, a muy pocos días, a 6 días estamos de la Copa del Mundo. 6 días. Imposible no emocionarse con la selección, ver a los estudiantes con la remera, la gente por la calle, las banderas, las casas, autos, calles. Muchos esperó este momento, ahora toca disfrutar. Exitoso viernes para todos, nos dice Liel también. Aquí llamó Albirroja con su perro. El perro, mira, tiene una corbatita de la Albirroja, si puede ser algo de King.

Perfect Symmetry, dice también nuestro oyente. U2 es otro grupo que compite para la isla. Qué buen inicio. Seguimos con Guns, Paradise City para la agenda de las 8. Pura energía para hoy. Arriba Paraguay, dice Miguel Luz también. ¿Qué sabes? Esto voy a preguntar. Sí, ya está metiendo agenda de IPS. Voy a preguntar. Desde ayer nuestro oyente está con esto. Sería tan amable informar que se va a tratar al desvío de la avenida Silvio Petiró, si es por los trabajos. Sí, correcto. Lo que se está dando luego, de hecho, tiene que ver con la construcción de un viaducto allí. Sí, y esto continúa. O sea, me imagino que la gente que sale de Luque para meterse a Asunción, por lo menos los que vienen en zona Ñuguazú, ¿verdad? Están encontrándose con este problema. Ralentizado el tránsito sobre Silvio Petirossi, sobre la avenida Silvio Petirossi. Así es. Bueno, y hay trabajos, el futuro viaducto, hay desvíos que se van a dar ya el domingo propiamente. Entonces desde ahí vamos a tener otra variante, otra variación. Ya les voy a contar porque hay una comunicación del Ministerio de Obras Públicas sobre el caso. ¿Sí? Nothing Else Matters de Metallica para la agenda. Hoy dice Francis, lindo día para hacer camping al costado del río con un pacú a la leña. Mamita, qué plan. Me anoto para el pacú, Indudablemente el mejor pescado para la parrilla, lejos. Bueno, lo de los desvíos, va a ser el montaje, estoy viendo acá la comunicación de obras públicas, es el montaje de las pilas prefabricadas para que van a sostener el futuro viaducto. El sábado se prevé la instalación de las 11 pilas prefabricadas y de ese modo entonces van a continuar los trabajos de montaje directamente sobre la avenida Silvio Petirossi y va a haber algunas modificaciones temporales en la circulación para permitir la operación de grúas. Es lo que reportan desde Obras Públicas en esta comunicación. 25 de las 7, seguimos, sí, sigamos de esta forma, con un single lanzado en 1965, 61 años de vigencia, Sus Majestades Satánicas, leyendas vivas de la música, leyendas vivas del rock and roll, presentaban un 5 de junio de 1965, I Can't Get No Satisfaction, Los Stones.

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1: Vemos al Cantante del 86 en sus posiciones, listos para la primera estrofa. Y arranca este encuentro con toda la emoción. Se adelanta Higgs y, como en sus mejores épocas, toma la iniciativa. Le sigue Romerito en sintonía. 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
1: Siete de la mañana con 35 minutos, vamos juntos haciendo este gran día que compartimos en Aspen. Sí, hay colegios en los que hoy se pidió que los chicos vayan con las remeras albirrojas, con las camisetas de la selección paraguaya. Se liberó un poco hoy para acompañar este último partido que va a tener la selección ante su público a las 19:15. 7:15 en el Defensores del Chaco, entonces se prevé que el estadio esté lleno y que haya un clima muy positivo, de mucha alegría y de mucho optimismo para partir rumbo a Estados Unidos para la Copa del Mundo. 19:15 ese partido, y estaba viendo algunos detalles vinculados también al Mundial. Ya nos vamos poniendo en modo Mundial. ¿Cómo formaría Paraguay hoy? ¿Cuál sería el equipo hoy de Gustavo Alfaro ante Nicaragua? Con Gatito Fernández en el arco, con Juan Cáceres por derecha, Gustavo Gómez, Omar Alderete en el medio de la defensa y Junior Alonso jugando como lateral izquierdo. En el medio de la cancha, por derecha, Diego Gómez, Cacu Romero también acompañando a Andrés Cubas, haciendo un trabajo no de doble seis, sino de salida en el medio, y Miguel Almirón por izquierda, y arriba Julio Enciso como media punta y como punta a punta Tony Sanabria. Ese sería el equipo para empezar, pero Alfaro dijo que va a haber bastantes cambios. La idea es darle minutos a los jugadores, tampoco exponerlos mucho tiempo, es decir, va a ser un partido con bastantes cambios dentro de lo posible, este amistoso internacional de despedida de la selección paraguaya. 19:15 el juego, entonces, a 6 días del inicio de la Copa del Mundo, a 7 días del debut de la selección paraguaya. Recordando que el viernes próximo es feriado, que no se mueve. Hay gente que te dice, sí, pero es feriado móvil. Pero lo de feriado móvil es una calidad que tiene el feriado. Puede moverse o no. Es como un título que tiene. Hay 4 feriados móviles en nuestro calendario que pueden moverse o no dependiendo de las circunstancias: el del 1 de marzo, el Día de los Héroes, el 12 de junio, el Día de la Paz del Chaco, el 20 de junio, que se agregó desde este año como Día de la Jura de la Constitución, y el 29 de septiembre por la victoria en la Batalla de Boquerón en la Guerra del Chaco. Esos son los 4 móviles, pero no quiere decir que se muevan necesariamente, que pueden moverse dependiendo de lo que disponga el Poder Ejecutivo. 7:37 en el país.
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2: En tan solo un minuto.
1: Temperatura 14 grados, 89.

0: 9% de humedad y vientos en calma. Hasta mañana llegaríamos a 23 grados, por la tarde 26 de máxima, por la noche bajaría 20 la temperatura. Tiempo cálido a fresco, cielo escasamente nublado con vientos del noreste en este viernes de junio.
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0: Talk, Coldplay.

Talk Coldplay. Sí, hablemos, nos dicen los Coldplay con algo del año 1900. A ver un poco, es una canción basada en una canción de Kraftwerk que aparece en X and Y, el álbum de Coldplay que es del año 2005. X and Y, ese álbum. Y allí se extrae, de allí se destaca Talk, entonces, con los Coldplay, un grupo de culto indudablemente y que tiene también otras grandes canciones. Fix You forma parte de ese disco, 21 años de vigencia ya, con Chris Martin liderando a los suyos en este camino que vamos haciendo juntos también. Un abrazo a nuestros oyentes, gracias Guille, buen día, y para el Pomber Rock, excelente viernes, virreable para todos. Si podrías regalarme por anticipado por mi cumple que es mañana, un temazo para la agenda, dice Wasting Love de la Doncella de Hierro. Qué buena canción, ¿eh? Entre paréntesis. Un abrazo, profe. Baches re peligrosas en el túnel Semidey. Hace tiempo también, recuerda Beto. Gracias, Mateo. Dice, no, me estoy yendo al colegio y ya estoy con gripe. Me gustaría escuchar la historia sin fin, Never Ending Story. Un abrazo, Mateito. No se va al cole porque está con gripe. Así que ya un fin de semana extendido. Y ojalá venga la mejoría, ¿verdad? Porque el tiempo está súper agradable. William DJ nos dice, rumbo a Encarnación. Sí, lindo escucharte, Guille. Un abrazo, gracias Oscar por el mensaje, muchas gracias a los oyentes por sus mensajes. Sugiero el recomendado al día We Are the Champions, en honor a la albirroja que se despide y lleva la ilusión de todo un país. Saludos también, mañana viaja a Paraguay, mañana viaja a la selección, hoy es su último partido ante el público local, el último amistoso internacional oficial, y ya parte rumbo a Estados Unidos, al estado de California. Allí va a montar su cuartel la selección, esperando los tres partidos. El viernes 12, el próximo viernes ante Estados Unidos. El viernes 19, para nosotros ya va a ser la medianoche en la que empieza el sábado 20, primer segundo del sábado 20 ya, para nosotros el viernes 19 en Estados Unidos ante Turquía, y cerramos la fase de grupos el jueves 25 ante Australia. Los tres partidos de la fase de grupos de la albirroja. 45 de las 7 de la mañana. Nirvana, versión acústica de Man Who Sold the World.

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9: Siete de la mañana con 52 minutos de este lindo viernes de junio que vamos compartiendo juntos, ¿sí? Disfrutando de este gran día que hacemos juntos aquí en Aspen. Bueno, es inevitable hablar de la Copa del Mundo. ¡Qué cantidad de cosas! Estaba mirando un poco los récords que...

Pueden ser batidos, ¿sí? Que pueden ser rotos en esta Copa del Mundo. En primer lugar está el de la cantidad de goles. El máximo goleador en la historia de los mundiales es el alemán Miroslav Klose. 16 goles tiene. Y allí están Lionel Messi con 13 y Kylian Mbappé con 12. Si Messi marca 3 goles en esta Copa, ya iguala a Klose, con 4 lo supera. Y Mbappé necesita 4 para alcanzar a Klose. Todo indica, sobre todo en el caso de Mbappé, ¿verdad? Salvo que haya algún imponderable en su carrera que puede llegar a superar al alemán en la tabla histórica. Después, bueno, van a llegar a 6 mundiales Cristiano Ronaldo y Messi, ¿eh? Va a ser un registro extraordinario de dos personas que son un ejemplo en el mundo del fútbol. Van a superar todos los registros porque hay un mexicano que es Antonio Carvajal, también está Guardado. Son 3 mexicanos en realidad: Rafa Márquez, Andrés Guardado y Antonio Carvajal. Y van a quedar ya detrás, además, Lothar Matthäus, el alemán. Tienen 5 mundiales y van a ser superados ya en esta ocasión. Y después, otros temas, ¿verdad? Los que marcan con mayor edad. Pepe fue el goleador con 39 años. Y bueno, este mundial lo juega Cristiano Ronaldo, tiene 41. Luka Modric tiene 40 y Edin Seko también tiene 40, así que cualquiera de los tres que marque un gol ya supera a Pepe como el jugador más mayor en marcar en un partido del Mundial. En fin, cosas para ir repasando un poco. Da gusto ver todos estos datos vinculados a la Copa del Mundo, enterarnos, por ejemplo, de datos también de países como la República Democrática del Congo, que algunos dicen participa por primera vez, en realidad ya había participado anteriormente, pero como Zaire, ¿verdad? Ahora como República Democrática del Congo, sí, es la primera oportunidad en la que participa. 5:08 de la mañana, Vientos de Cambio, Wind of Change, hermosa balada, Scorpions.

Wind of Change, qué gran canción. Power Ballad, ¿sí? Power, power, luego poderosa, poderosísima. The Crazy World, desde ese mundo loco de los Scorpions del año 1990, presente aquí con Klaus Main en la voz, con Rudolf Schenker en la guitarra. Aquí pasan entonces los Scorpions en este instante, ¿eh? Este grupo alemán que es un grupazo realmente. Sí, Guille, me da curiosidad qué pasaría con Irán si avanza en el torneo y le tocase jugar con Estados Unidos, porque en la primera fase, no es que va a jugar su partido en México, hace campamento en México, hace base, pero va a jugar a Estados Unidos los partidos. Van a entrar para jugar y van a volver a México. Y sí, el fixture tiene estas cosas, el calendario de la Copa del Mundo tiene estas cosas. Está esa posibilidad. Si Estados Unidos termina en el segundo lugar y si Irán termina en el segundo lugar de su grupo, se van a enfrentar en Dallas. Sí está, pero en el grupo de Irán está Egipto, que es candidato para quedarse en el segundo lugar, y está también Nueva Zelanda. Bélgica es la favorita para quedarse con el primer lugar. El grupo de Irán están Bélgica, Egipto y Nueva Zelanda, y aparece como la selección más floja, la selección de Irán. Por eso me parece improbable que quede en el segundo lugar, pero veremos. Y en el grupo de Estados Unidos ya sabemos, ¿verdad? La albirroja, Australia y Turquía. Eso sí es más probable que pueda eventualmente quedar en un segundo lugar, por el nivel de los equipos y el nivel que tiene la selección de Estados Unidos. Veremos. Veremos qué cruces hay en 16avos de final. Entonces lo importante es que nosotros entremos, y si entramos primeros, mejor todavía, te quedas allí en San Francisco, en la Bahía de San Francisco, para jugar contra un tercero. Entonces, ¿vamos bien? Seguimos bien con Huey Lewis and the News, The Power of Love.

The Power of Love, el poder del amor, Huey Lewis and the News. Y sí, siempre es Volver al Futuro, ¿verdad? El Regreso al Futuro, esa trilogía, ¿verdad? Con Michael J. Fox. Justo ayer estaba haciendo zapping y me quedo enganchado, con, creo que era el segundo capítulo, cuando el villano se hizo multimillonario. Bueno, me imagino que ya la vieron, ¿verdad? No les voy a estropear la serie a los que no la vieron. Yo imagino que a 40 años, más de 40 años de vigencia de la serie, de la trilogía, ya la vieron, ¿verdad? Volver al Futuro. Ayer me enganché cuando el villano, Bus creo que es, se hacía millonario con las con el libro de las apuestas deportivas que le había dejado su otro yo cuando fue para atrás, ¿verdad? Cuando fue al pasado. Me enganché un rato, ¿verdad? Siempre pasa eso, ¿verdad? En el zapping es inevitable cuando te encontrás algún capítulo de Volver al Futuro. Te quedas un ratito por lo menos para ver. A mí me ocurre, no sé si a ustedes. Me pasa con eso, me pasa con Gladiador, me pasa con algunas películas. Excelente viernes, aquí la fiebre de la Lirroja está en la escuela y colegio. Impresionante la vibra. Si podría ser el tema de The Cars, Just What I Needed, nos dice nuestra oyente. Desde la ciudad de Villeta, Nelly, nos dice entonces esto. Y es el momento también de nuestra agenda del día. Un abrazo grande primero a nuestra legión de las 8, a quienes ya nos acompañan en este camino. 14.2 grados de temperatura, 95% de humedad en el ambiente y vientos en calma. 14.2 de temperatura, 95% de humedad en el ambiente. Y la agenda del día, la que hacen ustedes, las propuestas, los pedidos, las sugerencias de ustedes, forman la agenda de cada día. Y sí, la agenda llega desde Villeta entonces, con Nelly, que nos pide a los Cars con Just What I Needed.

Just what I needed, sí, es justo lo que necesito, es justo lo que necesitaba, justo lo que necesitamos esta mañana también. El buen rock que nos traen los Cars, The Cars, con esto que llega desde 1978, una canción con la que ellos debutaban, se presentaban, era su tarjeta de presentación musical en ese momento, en ese final de la década de los 70. La agenda de hoy se hizo desde Villeta, Nelly fue la responsable de presentar entonces a los Cars con Just What I Needed. Vamos bien, nos dice Gustavo Lalverdeño, yo vi en un cine de Formosa la película Volver al Futuro, la primera parte en el 86, y luego ya en televisión las otras dos, ¿verdad? La trilogía en realidad. Paraguay, tenés que sentirlo, camión cerrando más de media calzada en Villamorra para descargar cemento en una obra, continúa dos cuadras y el shopping cerca media calzada, fantástico, nos dice nuestro oyente. Hay muchos edificios en construcción allí, sí, en las cercanías del Shopping Mariscal hay edificios, hay camiones. Vamos a tener todavía un buen tiempo porque son trabajos que están autorizados. Sí, son trabajos cuya autorización se da a nivel municipal para la carga, descarga, y eso ralentiza la circulación. Y un viernes como este, empezando todavía el mes de junio, ¿verdad? me imagino que allí va a ser muy complicado. En algunas calles de Mariscal López, muy muy complicada, de Villamorra digo, muy complicada la circulación ahora, en este punto de la mañana. Seguimos con la música y con ustedes, y actualizamos también algunas noticias, algunos de los temas de la mañana. El tema del salario mínimo, va a haber una reunión del CONASAM el lunes,

Los empresarios no quieren que ir por encima del 2,4%, y el presidente anoche, en un encuentro en la Feria Empresarial del Paraguay, dijo que está analizando un monto superior, que sería por encima de la inflación acumulada. Eso es lo que dijo él, y le dijo a los empresarios que la decisión va a ser razonable y racional, y que no solamente se va a tomar esto de forma emocional y buscando mantener el equilibrio macroeconómico, pero además el bienestar social. Vamos a ver. Por ahora, hay que decir que si es el 2,4 serían 69.000 guaraníes menos el 9% de IPS, poco más de 63.000 netos para los que ganan el mínimo. Vamos a ver finalmente qué es lo que dispone el Ejecutivo. Un reajuste que regiría desde el mes de julio, desde el 1 de julio. Seguimos. Qué buena canción. No Doubt, Don't Speak.

0: Don't Speak, No Doubt. La canción llega desde el año 1995. Gwen Stefani, ¿verdad? Que es la gran protagonista en este sentido, la compositora de la canción más famosa de este grupo. La cantante Gwen Stefani, que hace el Don't Speak para No Doubt. Son las 8:17 en todo el país.
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0: Y es noticia en Bolivia, la inflación se incrementó un 2,13% en mayo con relación a abril y en los primeros cinco meses del año ya alcanza un acumulado del 2,62%, siendo la más afectada la sede de gobierno La Paz. Esto en el contexto de los conflictos que vive el país desde hace cinco semanas. La información surge desde el Instituto Nacional de Estadística. Los precios subieron debido a las protestas y a los bloqueos que afectan principalmente a las zonas andinas, bloqueos que ya llevan cinco semanas.
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0: Rock in the USA, John Mellencamp.

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8: Ocho de la mañana con 27 minutos de este camino que vamos haciendo juntos. La alegría de compartir cada mañana, disfrutando de la buena música y actualizando también noticias, servicios, todo lo que tiene que ver con información útil para empezar el día. Vamos camino a cumplir nuestro sexto año, ¿eh? Estamos también previendo eso el 1 de julio. 1 de julio cumplimos 6 años con ustedes en este gran día que hacemos juntos. Cae miércoles este año. El 1 de julio cumplimos 6 años haciendo este gran día, que empezaba en ese 2020 con la intención de ver, probar un poco. Y la verdad es que es una alegría enorme la que me da cada día estar con ustedes compartiendo el inicio de jornada. Vamos actualizando noticias, decíamos, vamos compartiendo el sonido de la 102.7. Es el momento de esta gran canción y de este enorme grupo musical. Hard rock en estado puro. Aerosmith, What It Takes.

0: What It Takes, gran canción de un discazo llamado Pump, que es del año 1989. Tiene una canción que nos encanta particularmente de los Aerosmith, que es Love in an Elevator. Sí, hermosa canción, con muchísima fuerza, para sobre todo para un día en el que uno necesita esa fuerza adicional. Steven Tyler en la voz, Joe Perry, Joey Kramer, Tom Hamilton, Brad Wilford. Aquí están los Aerosmith, pasando por aquí cuando ya son las 8:33.
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0: La temperatura 14.2 grados.

0: 95% de humedad y vientos en calma. Esta mañana alcanzaríamos 23 grados, por la tarde máxima de 26, por la noche bajaría 20 la temperatura. Tiempo fresco a cálido, cielo parcialmente nublado con vientos del noreste durante todo el día.
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0: Maroon 5, Sunday Morning.

Sunday morning, sí, ese domingo de mañana, que es un momento muy especial para muchos, ¿verdad? Es un momento de mucha paz, de mucha tranquilidad en la casa. Hay gente que se levanta bien temprano un domingo de mañana y disfruta de la mañana del domingo, aprovecha bien el día. Y hay otros que directamente dicen, voy a dormir todo lo que pueda para recuperar un poco las energías de la semana, que a lo mejor fue bastante dura. Sunday morning nos hace recordar también que el domingo tenemos internas políticas. Vamos a estar todo el día con esto, esperando un domingo para descansar, esperando ese domingo de mañana, ese Sunday morning que viene descrito por los Maroon 5 en esta canción que llega desde el 2004. Vamos bien, gracias a nuestros oyentes. Un buen día, Guilla, a todo el equipo de Aspen. Ario Speedwagon está dentro de la programación.

Saludos y buen fin de adelante, Albirroja. Dice, casi 6 años de compañía, era pandemia, escuchamos con como un bálsamo, una voz que transmitía mucha tranquilidad. Gracias, muchas gracias, gracias, gracias. El 1 de julio, miércoles 1, cumplimos 6 años, ¿sí? Con la gratísima compañía de ustedes. Un abrazo JR, gracias Pablito, quiere escuchar los Badfinger, lo mismo para Leti, un abrazo especial también. En este viernes, inicio de fin de semana, el tiempo súper agradable, estamos a una semana del debut de Paraguay en la Copa del Mundo ante Estados Unidos. A las 10 de la noche, un momento ideal para juntarse, para poner algo al fuego, para compartir. Entonces, ese viernes 12, feriado nacional. 39 de las 8, seguimos con esta canción, Los Straits, Walk of Life.

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4: Son las 8 de la mañana con 47 minutos. Vamos juntos haciendo nuestro gran día en Aspen. Lindo viernes, buen fin de semana. Vamos a tener hoy entonces un día súper agradable. Lo mismo mañana, lo mismo el domingo. Podría haber algunas lluvias dispersas el lunes, eso sí. Y bajar un poquito la temperatura, mínima de 17, máxima de 20. El lunes para el martes, mínima de 13, máxima de 20. Igualmente unos días un poco más frescos que los que estamos teniendo en esta semana de junio. 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

0: 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Y así, con nuestros presentadores clase A, tenemos el gusto de decirte que a las 8:50 llegó nuestro momento.
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0: Deseándote un excelente viernes, deseándote un gran día por delante. Recordándote que nos vamos a encontrar el próximo lunes aquí firmes a las 7 en punto para empezar bien una nueva semana, para empezar bien un nuevo día. Nos vamos anticipándonos un poco a esta fecha, porque mañana va a cumplir 66 años. Nacido en Nueva York, un gran guitarrista y compositor, además de ser un muy buen productor musical estadounidense. Vendió más de 15 millones de discos, ya ganó varios premios Grammy, fue varias veces nominado, participó con varios grupos, y vamos a traer sus guitarras aquí, su guitarra aquí en esta canción. Nos anticipamos a los 66 años que mañana cumple Steve Vai, para recordarlo aquí con esta power ballad del grupo Whitesnake, con la guitarra de Steve Vai, The Deeper the Love, cuanto más profundo es el amor. Que pasen bien.

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Return of the Mac, el sonido que abre nuestra mañana, 9:09. Estamos arrancando viernes de Superclásicos aquí al aire de la 102.7. ¿Qué tal? ¿Cómo están? ¿Cómo arrancan? ¿Cómo amanecieron? ¿Qué tal les trata esta mañana de viernes? Adelante, Albirroja, adelante. Hoy todo, más que nunca es Paraguay. 19 grados centígrados a esta hora de la mañana, divina mañana de otoño, y la estamos disfrutando aquí al aire de la 102.7, así que ya arrancamos todos y todas a convertirnos en pasajeros y pasajeras del tiempo. Día viernes, 5 de junio del 2026, acá estamos a partir de ahora y hasta el mediodía acompañándonos con la mejor música de la historia al aire de Radio Aspen. Yo me presento, les saludo, soy Marilé Unger, a partir de ahora su host, su anfitrión en este paseo musical en estas 3 horas al aire de la 102.7. La música, como siempre, a cargo del señor Ino Alfonso, aquí al aire de Radio Aspen. Ya saben, ustedes se van sumando al 0975-102-107. Quiero saber cómo están palpitando ya la previa, por supuesto, de todo lo que tiene que ver con este partido de nuestra querida Albirroja. Hoy, aquí juega Paraguay su último partido antes de encontrarse 16 años después con lo que nos merecemos los paraguayos y las paraguayas. Una cita mundialista de vuelta. Así que estamos con tanta emoción. Yo desde muy, muy, muy temprano, ya con toda la fiesta de la Albirroja. Ya la habíamos arrancado muy temprano al aire de Radio Venus también. Acá, obviamente, vamos a hacer lo propio en Radio Aspen también. Y ustedes saben que el Grupo Venus Comunicaciones está completamente intervenido por todo lo que hace al sentimiento albirrojo. Así que estamos muy, pero muy felices. Y, por supuesto, eso se va a notar hoy aquí al aire de Aspen. 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

975-102-107, WhatsApp Aspen, súper, súper habilitado. Ya les voy leyendo. ¿Ustedes están del otro lado? Eso es lo que quiero saber. La música la pone el señor Ino Alfonso, la conducción a mi cargo. Deja mi cargo eso, acá ya voy acompañándote. Y por supuesto, se van sumando ustedes, pasajeros y pasajeras. Le damos play al sonido que va a abrir oficialmente nuestra mañana, viernes de Super Clásicos al aire de Aspen. Lo que llega ahora viene de mano de Fastball, The Way. Bienvenidos y bienvenidas a viernes al aire de Aspen. 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

de la mañana con 26 minutos, un sonido distinto, una versión distinta de Crazy, esta canción que siempre que suena, suena espectacular, aquí al aire de la 102.7. Seguimos levantando nuestra mañana, seguimos acompañándote en este día viernes, ¿te parece? Lo que llega ahora yo creo que te va a encantar. De mano de MGMT, marcamos que tenemos 16 grados centígrados hasta ahora de la mañana. Fresquita la cuestión, ¿eh? Pero linda mañana de viernes. Electric Feel, lo que suena a partir de ahora al aire de Aspen.

de la mañana con 33 minutos. Qué lindo sonido. Esto es When in Rome, The Promises. Qué linda canción, qué lindo sonido. Qué lindo acompañarnos en esta mañana de viernes. Viernes de superclásicos. Viernes 5 de junio del 2026.

viernes de la Albirroja. Viernes de encontrarnos con nuestra selección paraguaya de fútbol. Ya en su último partido antes de ir hasta nuestro sueño. 16 años después cumplimos el sueño como país de llegar de vuelta a otra Copa del Mundo. Y estamos en este... En todo el país, estamos tan movilizados, tan emocionados. Es muy, muy, muy impresionante todo lo que se está viviendo. Ya desde muy temprano, ya viendo las banderas, viendo desde estos días ya previos, obviamente, la fiesta que se está viviendo a nivel país. Es muy emocionante, así que ojalá que todos y todas podamos disfrutar. Abrazo grande a nuestra audiencia que ya se va sumando, nuestro oyente del 664 que ya con las caritas pintadas de nuestros oyentitos y oyentitas, así que un abrazo grande, qué hermoso verla, los niños y niñas yendo a sus coles con las casacas de la Albirroja, con las caritas pintadas, qué emocionante, por favor, qué lindo verdaderamente, a mí me emociona tanto. Buenas Marilé, ¿cómo estás? Samut Albirroja para hoy, saludos desde Luque City, abrazo grande a nuestro pasajero que ya se suma con un lucazo albirrojo, me encanta, muy, muy fachero, debo decirte, ¿eh? Buenos días Marilé, saludos a los chicos y chicas del Departamento de Riesgos Crediticios de una cooperativa que te escuchamos todos los días, dice, abrazo grande Lili Pizurno, a vos y a todo tu equipo, modo albirroja por acá, dice, qué alegría, sáquense muchas fotos con sus casacas de la albirroja, disfruten este momento, nos merecemos, de verdad que les digo, Marilé, ¿cómo estás? Acá a full, mandar saludos a Fría y a Donna, son sus perritos que tienen también, por supuesto, su calco de la selección paraguaya de fútbol, me encanta. Buenos días, Marilé, ¿cómo estás? Acá, escuchándote y creo que desde la Argentina, así que un abrazo grande. Buen día, Marilé, hermoso viernes, que pasen un fin de estupendo, que sea todo espectacular para todo este país que tanto nos merecemos. 9 de la mañana con 35 minutos, traemos más canciones para seguir acompañándonos al aire de la 102.7. Lo que llega ahora es otro temazo, llegan los One Republic, esto es Counting Stars.

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clásico de viernes. Roxette haciendo Dangerous aquí al aire de la 102.7. Muchísimos mensajes por acá me dicen Marilé. Wendy Marilé, aguante la albirroja. Hoy estamos en modo albirroja, pero total. Buen día, Marilé. Buen día, Ino. Les quiero pedir una canción. Qué lindo sonido de Modern English que nos pide este oyente Edgar. Puede ser que suene, Buen día, Marilé. Así por acá también. Bandera de la albirroja por todas partes, Marilé. Escuchándote, Mood Albirro. Soy Regina. Regina, abrazo. Hola, Marilé. Vamos, vamos, albirroja. Vamos, vamos, albirroja. Albirroja tu papá. Albirroja tu mamá. Albirroja todo, Seguimos trayendo más canciones, más viernes de superclásicos con sonidos espectaculares. Al aire de la 102.7, lo que llega. Otro temazo, Roy Orbison, You Got It. Nos seguimos acompañando hasta el mediodía.

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de Superclásicos, aquí al aire de la 102.7, día viernes, 5 de junio del 2026. Acá estamos acompañándonos un viernes recontra movilizado por los colores de nuestra selección paraguaya de fútbol. Hoy, adelante Albirroja, adelante, hoy más que nunca, todo lo que tenga que ver con nuestra cultura, disfrutando de un día verdaderamente hermoso y también un día que nos emociona profundamente a los paraguayos y las paraguayas. El último partido de nuestra selección paraguaya de fútbol aquí en nuestro territorio, antes de partir por ese sueño y a por ese sueño mundialista. 16 años después, ahí estamos. Por supuesto, 16 años después se vuelve el superclásico, que es ver a nuestra selección paraguaya de fútbol en un mundial. Y ahí va a estar Radio Aspen, ahí vamos a estar la radio de los clásicos en este superclásico, que es ver a nuestra selección jugando un mundial. Con enlaces en vivo y contenido digital en tiempo real para que puedas sentir obviamente la pasión por la albirroja.

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Facha, como siempre, el programa Marilé. Saludos, soy tu pasajero Lorenzo. Dice, abrazo grande, Lorenzo. Se siguen sumando, se siguen reportando al 0975-102-107. 18 grados centígrados a esta hora de la mañana y máxima que se estima para el día de hoy cerca de unos 25 grados centígrados. Qué linda temperatura para este día viernes. Qué linda temperatura para lo que sea que quieran degustar, para lo que sea que quieran tomar, para organizarse esta noche, para lo que sea que quieran elegir comer. Aunque yo creo que hoy va a ser el Día Mundial del Asado acá en Paraguay, ¿eh? Creo, me parece, ¿eh? ¿Qué me dice la audiencia de la 102.7? Les quiero hacer la siguiente pregunta. ¿Ya saben cómo se van a organizar para ver el partido hoy? ¿Con familia, con amigos, con amigas? ¿Cómo van a hacer? ¿Cuál es la organización? ¿Hay asadero, asadera que ya salió seleccionado, seleccionada en el equipo? Me cuentan, por favor, cómo se va a vivir el partidazo de hoy. ¿Cómo lo van a vivir ustedes, pasajeros y pasajeras del tiempo? Marcamos la hora, son las 10 de la mañana puntualmente en toda la República del Paraguay. Tenemos más canciones, por supuesto que sí. Llegan más sonidos, más super clásicos. Lo que llega ahora, yo creo que te va a gustar y mucho. Es ella, nunca falla, y cuando llega, suena espectacular. Encima en una versión diferente, versión de viernes. Adele, Set Fire to the Rain. Hasta el mediodía no paramos. La compañía es total, la emoción es total. Y juega la albirroja. Hoy estamos más cerca de ese sueño mundialista que está a días nada más.

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sonido de Mark Ronson, Amy Winehouse. Esto es Valerie, aquí al aire de la 102.7. ¿Sabes qué personal fue premiada como la mejor y más rápida red fija de internet del país con la mejor experiencia para streaming, a descargar y subir contenidos a alta velocidad y en alta calidad en simultáneo y sin interrupciones? Y por eso el Wi-Fi en tu casa es personal. Yeah.

Como dice, why don't you come on over, Valerie? 10 de la mañana con 10 minutos. Estamos al aire de la 102.7. Nos seguimos acompañando hasta el mediodía. Seguimos aquí en este viernes de Superclásicos, viernes albirrojo total, aquí al aire de la 102.7, se siente todo lo que tiene que ver con la albirroja, es una emoción absoluta, nos seguimos acompañando hasta el mediodía.

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10:32, el sonido de Love Plus One Haircut 100. 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

audiencia sumándose, demasiadas canciones que van a seguir sonando. Hoy es viernes de Superclásicos, hoy es día viernes en otoño, hermosa mañana, cielito azul, hay un vientito, presencia de sol. Por favor, abran esas ventanas, abran esas puertas, que circule el aire, que entre el sol. Está divina la mañana, mañana también en la que ya estamos en modo albirroja total. La calle está repleta de banderas, de banderines, de casacas. Es una alegría, merecidamente 16 años después, ahí vamos, Mundial 2026. Les voy a leer en un ratito, tengo muchos mensajes dando vueltas aquí al aire de la 102.7. ¿Les digo algo? Tenemos temazos para seguir acompañándonos, así que por favor se me preparan para lo que llega ahora de mano de la programación del señor Ino Alfonso. Esto queda espectacular.

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Temazo, 10 de la mañana con 44 minutos. Lo que suena es One Republic en colaboración con Timbaland. Esto es Apologize. 20 grados centígrados hasta hora de la mañana, máxima que se estima para el día de hoy cerca de unos 25 grados centígrados. Les digo algo, tenemos una pausa, pero a la vuelta de la pausa prepárense, pero se me agarran bien, ¿eh? Para semejante superclásico que llega en ratito más aquí al aire de la 102.7.

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10 de la mañana con 50 minutos. Lo que suena de fondo viene de mano de Dire Straits. Esto es Sultans of Swing. Aquí al aire de la 102.7. Me salió raro eso. Sultans of Swing. Ahí está. Marilé, acá Edu, tu oyente fiel del Mercado 4. Dice, abrazo grande. ¿Cómo está el Mercado 4 a esta hora de la mañana? Contámena un poco. ¿Cómo está el Mercado 4? Hay gente, hay onda, hay albirroja dando vuelta. Está toda la gente con una energía especial el día de hoy. Aparte de que es viernes, todavía hay platita dando vuelta en el ambiente. Y encima de todo eso, hoy juega nuestra albirroja querida. Me imagino que debe ser muy especial el ambiente en zona Mercado 4. Contame un poco, Edu, por favor. Hola, mi querida Marilé, tu fiel oyente David, presente como todas las mañanas acá. Dice, David, abrazo grande. Marilé, ¿no sabes cómo me emociona ver a los abuelos con sus nietos chiquitos? Todo en lo que hace a Paraguay, dice, acompañándole en su primer mundial. Es tan emocionante. Hay que decir algo, no solamente los niños muy chiquitos, sino que además hay adolescentes que no han vivido nunca la fiesta de un mundial. Así que esta es una fiesta espectacular. Hoy es un gran día, aparte el día está divino, se presta para que tengamos un ambiente verdaderamente espectacular, sin duda alguna. Buen día, Marilén, mejorable viernes. El cumple de mi esposa, juega la albirroja previa y asado por partida doble, Marilé. Más que nunca me tengo que lucir como parrillero, dice. Pero por favor, abrazo grande a nuestro pasajero profesor, que hoy como nunca tiene que lucirse en la parrilla. Abrazo grande y saludos a tu señora. Marilé, a full con todos estos temazos, por favor, dice. Lo vivimos con vos todos los días a este día, dice. Qué gusto, Osvaldo, abrazo grande. Buen día, Marilé, ¿cómo estás? Dice acá el señor José Ángel, que nos saluda como cada mañana con sus nietitos. Nos manda fotito. Abrazo grande, qué gusto, qué lindo equipo, me hallo. Buen día, Marilé, te saluda Víctor, el paramédico. Ahí está nuestro gran oyente, siempre salvando vidas, ¿eh? Me dice, hoy es un día muy especial porque estoy celebrando acá con mi señora. 18 años de noviazgo con mi hermosa esposa. Dice, wow. Ana, abrazo grande. Y para Víctor, el paramédico también. Que esos corazones sigan latiendo. Marilé, si esta es la previa, no quiero ver cómo va a ser ese 12 de junio, mamá querida. Dice, sí, no, es que estamos con total emoción. Yo también pienso lo mismo. No, es que yo ya estoy medio sin voz ya a esta hora de la mañana. No, ni te cuento, ¿eh? Marilé, zona Mercado 4, te voy a hacer mi reporte, dice nuestro oyente. Voy a leerle a 7 como nos puso, ¿eh? Dice, acá furor total, Marilé, y esperando que sea la hora de cerrar todo para esperarle sobre Rodríguez de Francia cuando vayan pasando. Va a ser una locura, dice, porque hace 16 años, Marilé, que yo no veo este ambiente acá en zona Mercado, dice. Es impresionante, todo lo que tenga color de la albirroja se vende, se

Se vende, Marile, dice, increíble, estamos muy, pero muy emocionados porque a todos nos va bien así. Ay, cuánto me da, yo me da piris, me emociona, que vendan muchísimo. Mira, este mensaje para la gente del Mercado 4, que vendan muchísimo y todo lo que sea de la albirroja, que se venda. Ñemu total para todo el mundo que está vendiendo cositas el día de hoy, especialmente a nuestra gran audiencia del Mercado 4, populoso y maravilloso Mercado 4. ¡Abrazo grande! Decime un poco algo recontra poco convencional que viste que se vende con color de la albirroja, porque obviamente que casacas, gorros, qué sé yo, pero decime un poco algo que vos decís, Marilena, no vas a creer de qué hicieron algo de la albirroja, contame un poco, por favor, na. Más yo quiero saber qué es lo más atípico, lo más poco convencional que se les ocurrió para vender en este jolgorio albirrojo, contame un poco, por favor, re quiero saber. Hola Marilé, te saluda la señora Selva como siempre, escuchándote acá, expectante de todo lo que tiene que ver con la albirroja. Dice, me encanta. Marilé, vení por acá, por el mercado, para que se te contagie lo que es esto. No, yo estoy recontagiada, ya olvídate. No, ¿sabes por qué no me ofrezco para irme? Porque a mí ya la voz ya no me da hasta ahora, ¿eh? Ya la semana entera lo dimos todo, equipo, ¿eh? No se olviden que yo estuve mal de la garganta el viernes pasado, ya estoy cumpliendo ahora una semana. Justito que llegué, pero llegamos para la albirroja. Acá hay alguien que me habla in English. Love to hear you. Dice, pero muchas gracias. Hola, Marilé, qué lindo escucharte y con buenas músicas. Vamos a Paraguay. Dice, Francis, abrazo grande. Marilé, te esperamos acá en mi local. Dice, te llevamos a hacer el tour. Equipo, si tenía energía me ofrecía, pero hoy hay que decir las cosas como son. Ya llegué justito ya. Justito ya llegué. Justito y te ya llegué.

canciones, traemos más super clásicos. Despedimos a Sultans of Swing y lo que llega ahora yo creo que te va a encantar. Otro sonido en vivo. Le decimos hola al gran amigo del señor Ino Alfonso, es Phil Collins. Esto es Easy Lover. En vivo, ¿sabes desde dónde? Desde Berlín. ¿Para qué emisora? Para la 102.7 Radio Aspen.

Marcamos la hora, son las 11 de la mañana puntualmente en toda la República del Paraguay. Lo que suena de fondo lo conoces de memoria, el sonido de Phil Collins, Easy Lover. Vamos a cambiar un poquito de onda y vamos a salir un poco de la fiesta de lo que tiene que ver con este viernes de Superclásicos y también con lo que hace a esta previa de la Albirroja que estamos haciendo con nuestra alegría y nuestro ambiente. Pero saben que lastimosamente se ha confirmado una noticia en el mundo de la música y vamos a hablar de esto. Mientras escuchamos lo que lo va a convertir, lo que ya lo ha hecho, eterno, leyenda. Lo que escuchamos de fondo es el Indio Solari, vamos a hablar de esto. Escucha un poquito.

Lastimosamente, esta es la noticia de la mañana de hoy en lo que hace al mundo de la música, al mundo de la música del rock en español. Ha fallecido el Indio Solari a los 77 años, una verdadera leyenda, no solamente del rock argentino, hay que decirlo, sino del rock sudamericano y sin duda alguna una de las personas más emblemáticas de esta parte del mundo en lo que hace a la música, en lo que hace al arte. La noticia ya se ha confirmado a través de medios argentinos que han informado que hoy, viernes, se ha dado el deceso de Carlos Alberto Solari, más conocido como el Indio Solari, a sus 77 años. Recordemos, miembro fundador y cantante de los grupos Patricio Rey y sus Redonditos de Ricota, que es lo que estamos escuchando de fondo, los fundamentalistas, digo bien, del Aire Acondicionado, y también el Mister y los Marsupiales Extintos. Recordemos de que padecía de Parkinson desde el año 2016. Lo que suena de fondo, la leyenda, su llama que nunca se va a apagar, el Indio Solari, su música, su legado. Las noticias hablan de que falleció en su casa en Parque Leloir en Ituzaingó. Esta ya es una información que llega desde medios argentinos. Allá, obviamente, todo lo que hace a la farándula argentina está rindiendo tributo merecidamente al Indio Solari. Recordemos, nacido en Paraná, Entre Ríos, fue una de las figuras de la contracultura de la década de los 80, en lo que hace la República Argentina. Desde hace años hay que recordar de que venía combatiendo el mal de Parkinson y se había alejado ya de los escenarios. Había limitado mucho sus apariciones públicas y hay que decir, en algún momento sí comenzó a darse oportunidades de, por ejemplo, grabar cosas nuevas con artistas.

Artistas emergentes de la escena rockera o under de la Argentina, decían muchos de ellos, muchas de las personas que tuvieron la oportunidad de trabajar en el último tiempo o cruzar palabras o tener algún vínculo con el Indio Solari, decían de que no podían creer cómo estaba todavía comprometido con la música, ¿verdad? Cómo todavía estaba tan metido en la escena cultural musical de la Argentina. Woz había hecho una colaboración muy espectacular con él. El Indio le había incluso hecho algunos reviews sobre su último disco, sobre su último trabajo. Hizo una colaboración incluso de alguna forma que le encontró la vuelta para poder hacer una colaboración con el artista del under argentino, que es Woz, un artista que ha venido también a Paraguay, es espectacular, se lo súper recomiendo. Bueno, no en vano, el mismísimo Indio Solari le había dado su check. En el año 2017 aproximadamente fue la última presentación en vivo del Indio Solari con su público, porque ya recordemos, en el año anterior, en el año 2016, se había dado la confirmación de el diagnóstico de la enfermedad que padecía, que es la enfermedad de Parkinson.

Sin duda alguna, un fenómeno social, sin duda alguna, uno de los hombres más importantes de la música argentina, y mirá que tienen mucho talento, y qué manera de generar leyendas también dentro de lo que hace a la música, el deporte, y bueno, en esta oportunidad la noticia es esta, y tiene que ver con una de las voces más reconocidas de esta parte del mundo, el Indio Solari, a partir de ahora, eterno.

0: Muchos pasajeros y pasajeras ya me habían escrito hace rato y me decían, Marilé, lastimosamente también en medio de tanta alegría para este país, para Paraguay, se ha llegado la confirmación y me decían, Marilé, ha fallecido el ícono del rock argentino, el Indio Solari, y justamente por eso el señor Nino Alfonso me dijo, Marilé, tenemos que poner, por lo menos, utilizarlo un rato y de rendirle un tributo y utilizarlo acá en la cortina de la 102.7 para nombrarlo, para celebrar su legado, su vida, su trabajo, y por supuesto que lo estamos haciendo. De esa miel no comen las hormigas, como recién cantaba, acá al aire el Indio Solari. Marilé, el Indio ya es leyenda. Totalmente, Edgar, tenés toda la razón, Marilé, qué espectacular el programa, qué emocionante, dice. Qué gusto que nos elijan. Muchas gracias, Esto es lo que yo siempre les digo, que la música tiene esto, ¿verdad? De que le da eternidad. El arte tiene esa oportunidad, le da eternidad a quienes siempre van a ser recordados, siempre van a estar en la memoria, en la emoción de miles y miles y miles de personas porque han dado su vida al arte, su vida a las emociones, y es el caso, sin duda alguna, del Indio Solari.
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0: Les voy a regalar esta parte final de la canción. La noticia es esta, si es que acaban de sumarse. Ha fallecido el Indio Solari a los 77 años. Una verdadera leyenda del rock argentino. Y acaba nuestro tributo al aire de la 102.7.

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11 de la mañana con 18 minutos, lo que suena viene de mano de Hugh Lewis and the News at the Power of Love. Llegamos al viernes, no sé cómo, pero llegamos, llegamos al día viernes. 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Día viernes, 5 de junio del 2026, nos seguimos acompañando con temazos en este viernes de Superclásicos al aire de la 102.7. 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

la mañana con 30 minutos, a New Order haciendo World in Motion, aquí al aire de la 102.7, nos seguimos acompañando aquí al aire de Aspen. Tenemos tantas canciones todavía, día viernes de Super Clásicos, 22 grados centígrados a esta hora de la mañana. Traemos más canciones, te digo, canciones que suenan a viernes, y mirá lo que llega ahora, recontra viernes, con el sonido de Sophie Elix Baxter. Esto se llama Murder on a Dance Floor. Decime si no es viernes al aire de Aspen.

11 de la mañana con 33 minutos. Tenemos todavía tantas canciones para ir acompañándonos allá en la última parte, en la última media hora de este día viernes, al aire de Pasajeros del Tiempo. De super clásico en super clásico, así estamos en esta mañana de viernes. Marilé, estoy feliz acá en mi cocina escuchando Aspen. Dice, qué gusto, en la ofi, en la cocina, en el tránsito, donde sea que estés escuchando, por favor, que sea con mucha buena compañía, que estés disfrutando. Ese es el trabajo nuestro, que puedas disfrutar en la mañana de hoy muchísimo, porque es un lindo, lindo, lindo día viernes. Aquí al aire de la 102.7 tenemos más canciones para ir acompañándonos. Lo que llega ahora, otro regalo del señor Hino Alfonso. Ah, Ray Parker Jr., Godbuster, al aire de la 102.7.

Superclásicos, aquí al aire de la 102.7, Tarzan Boy, Baltimore, al aire de la 102.7. 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

de la mañana con 40 minutos. Abrazo grande a Andre, que dice: me uno para la última partecita del programa, dice. Equipo, y se están uniendo con la última parte que queda de mí, luego de una semana que lo he dado todo y más. Y si son mis oyentes de la mañana de Venus, ya saben que hoy ya tenía que haberme retirado a las 8:30 de la mañana, pero no, acá estoy, acá estoy. Así que espero que el grupo Venus Comunicaciones me haga una especie de busto, más o menos, por terminar esta semana viva y todavía con energía aquí al aire. Así que, si quieren mandar unos aplausitos, les espero, al 0975-102-107. Las cosas como son, hay que ser honesta, ¿eh? Así yo siempre, la sinceridad conserva la amistad. Yo les digo, estoy llegando con mi resto, pero si este es mi resto, ¡wow! Marile, te quiero contar, impresionante, Fernando de la Mora, teñida de la albirroja corazón. Saludos, soy Marco Dudivier. Marco, abrazo grande. Qué lindo saber esto, ¿eh? Aplausitos para vos, mi reina, me dice Andrea. ¿Cómo dice? Hasta mi último resto les estoy dando, pero todavía, estamos sonando. Ya tomé algo, porque ya entra la garganta, ya, hasta mi cara me duele. Yo no sé si hay tanta audiencia que sepa, pero yo arranco muy temprano todas las mañanas. Yo a las 6 de la mañana ya estoy acá en las inmediaciones del grupo Venus Comunicaciones para arrancar todos los días muy temprano. Así que llegar al mediodía todos los días sí es un tema, pero acá estoy, Y el viernes pasado me agarró una gripecina complicated ahí. El fin de semana me tumbó. Hasta para eso soy una buena empleada. Me enfermé solo el fin de. El lunes vine ya ronca, pero ya curada de la gripe. No, ya te digo, excelente servicio. ¿Quién te habla, Marilé Unger? Marilé, yo soy tu oyente de Venus también. Dice, te estoy escuchando ahora. Qué gusto, Marilé. Acá estamos para apoyarte. Gracias, Marilé, por estar. Dice, gracias, equipo, a ustedes también por acompañarme. Bajamos un poquito la onda, ¿les parece? Vamos a bajar un poquitito la onda, pero para solamente disfrutar de otro súper, súper clásico. ¡Qué temazo, por favor! Pero queda espectacular aquí el aire de la 102.7. Para antes de irnos a la última pausa del programa, The Cure, esto es A Love Song, al aire de Aspen.

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Temazo, temazo, Men Without Hats, el sonido de Safety Dance, aquí al aire de la 102.7. Ya hemos llegado oficialmente al último bloque de nuestra mañana. Temperatura actual 24 grados centígrados máxima, que se estima para el día de hoy cerca de unos 26 graditos. Así que un día, les digo, casi primaveral en pleno otoño, pero a disfrutarlo con total plenitud.

Gracias a todos y a todas por su compañía. Gracias por estar siempre del otro lado. Gracias por acompañarnos. Y de paso decirles que cumplimos una mañana más, una semana más. Y arrancamos un mes más juntos y juntas al aire de la 102.7. No es poca cosa, así que agradecida con ustedes. Que hoy nos vaya espectacular con la albirroja, peligrosa, ofensiva y veloz. A disfrutar de este gran momento que estamos viviendo los paraguayos y las paraguayas. A disfrutar de este día hermoso. A disfrutar del mes de junio. Y bueno, a encontrarnos de vuelta la próxima semana al aire de la 102.7. Decirte gracias a vos por acompañarnos. 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Gracias de vuelta al señor Hino Alfonso por la música. Gracias a mí por venir. Y nos vamos al aire de la 102.7. Nos vamos con otro temazo que marca recontra el sonido de viernes aquí al aire de la 102.7. Nos vamos con esto que recontra es sonido. Qué lindo sonido para decirte hasta acá llegamos. Que tengas un hermoso fin de semana. Por mi parte es todo. Vamos, albirroja, adelante, albirroja, adelante. Feliz fin de, chau, chau.

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Queen con Radio Gaga en este viernes 5 de junio. Este viernes que es increíble, que es hermoso, que es un viernes 100% albirrojo, que es el viernes que marca la despedida de nuestra querida albirroja. Y bueno, yo de acá ya me preparo, almuerzo algo, ya me voy directo al Mercado 4 porque ahí vamos a estar despidiendo a nuestra selección en su paso por esta zona tan hermosa, tan histórica y tan especial para nosotros. Así es que ya estamos con la energía bien arriba y en nombre de todo el equipo, yo soy Yolanda Park y te saludamos con un gigantesco buenas tardes, señoras y señores. Muy, pero muy buenas tardes para todos. ¿Cómo están? ¿Cómo andan? Bienvenidos. Hoy tenemos a The Knack, a Black Eyed Peas, a The Human League, también a Daft Punk, a Robert Palmer, a Bon Jovi, a Rolling Stones, a Michael Jackson, Imagination, Blondie, entre otros. Así que quédate con nosotros, que ya empezamos este viernes hermoso, cerrando otra semana juntos. Y lo hacemos con Johnny Hates Jazz, Shattered Dreams. Bienvenidos.

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1: Buenas, ¿quién está por ahí?
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que suena con My Sharona en esta jornada realmente increíble. Bueno, vamos a ir compartiendo algunas informaciones más y vamos a hablar del operativo de seguridad para esta tardecita noche. El dispositivo tiene como objetivo garantizar el normal desarrollo del evento mediante acciones de prevención, control y vigilancia antes, durante y después del partido. Para ello serán desplegados efectivos de las áreas preventiva, técnica, táctica y motorizada con apoyo de diversas dependencias. Las tareas se van a llevar a cabo de manera coordinada con representantes del Ministerio Público, el Ministerio del Interior, la APF, y recuerden que van a haber 3 anillos de seguridad, además de puestos de control y filtrado en distintos puntos de Asunción. Asimismo, se va a brindar acompañamiento y custodia a las delegaciones de Paraguay y Nicaragua desde el Centro de Alto Rendimiento de Upané hasta el estadio. Así es que hoy con todo, uno luego a salir con tiempo de sus casas y por supuesto con toda la documentación requerida y que sea realmente una verdadera fiesta para todos. 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

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Y todo se soluciona hablando con un cafecito. Charlemos con Café Mayo y disfrutemos de Black Eyed Peas. Nos vamos al año 2003 con Where Is

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The Human League suena con Don't You Want Me. Es un viernes puramente albirrojo hoy en esta parte de la República del Paraguay, en todos lados, en realidad, en todo el país, alrededor de todo el mundo. Pero bueno, hay que seguir hablando también de otros temas porque, bueno, recuerden que el domingo es día de elecciones, es día de elecciones internas y es por eso que desde la madrugada de mañana, que es la víspera de las elecciones, regirá lo que antes se denominaba acuartelamiento al 100%. Todo el personal policial estará disponible para la cobertura de las elecciones internas a nivel país. Se declara la alerta desde la medianoche. Esto implica que todo el plantel policial estará disponible y que comenzarán las tareas preventivas, los patrullajes y los controles del proceso electoral. Recuerden que se prohíbe portar armas de cualquier tipo, aglomeración de personas en un radio inferior a 200 metros de los locales de votación, ingresar al cuarto oscuro con teléfonos celulares, cámaras fotográficas o cualquier dispositivo de grabación con el fin de preservar el secreto del sufragio. La cédula de identidad es el único documento necesario y obligatorio para ejercer el derecho al voto. ¿Sirve si está vencido? Esa es una pregunta que siempre nos hacen. Recuerden que Fiscalía y Policía van a estar trabajando juntos. El voto inducido y la venta de cédulas son los delitos electorales más comunes. Y recuerden que en el cuarto oscuro los únicos que pueden ingresar acompañados son los que tienen discapacidad visual o algún tipo de discapacidad motora. Así que vamos a estar atentos también a esto, más allá de que hoy viernes estamos todos modo albirroja. Recuerden que el domingo hay elecciones, así que hay que estar cuidando todos los detalles. 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

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Y yo te invito a disfrutar de Get Lucky, esta canción de los Daft Punk del año 2013. Yeah.

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Robert Palmer suena con Simply Irresistible en este día viernes, cerrando otra semanita juntos. Cuéntenme qué tal ustedes, fue una buena semana. Vamos, por supuesto, haciendo un completo recuento de todo lo que implica la Copa del Mundo. Recuerdo que el miércoles estábamos acá hablando de la carne, la cerveza, que se va a vender mucho más durante la Copa del Mundo. Y ahora también dice que aumenta muchísimo la venta de televisores. A pocos días, los comercios de electrodomésticos viven un claro repunte de las ventas de televisores. Propietarios, encargados, coincidieron en que los consumidores buscan renovar sus equipos para disfrutar del torneo con mejor calidad de imagen y tecnología. Y dicen que lo que RS está vendiendo son las, todo lo que tiene que ver con Smart TV, porque bueno, también se volvió quizás un poquitito más accesible, ¿verdad? El sector realizó importantes inversiones en stock y aumentó la disponibilidad de mercadería para responder al crecimiento, esperando la demanda, por supuesto, de los próximos días. En cuanto a la Copa del Mundo, también estoy viendo que la fiebre del tema de las figuritas no es solamente acá, sino que vi que 8.000 personas se reunieron en el Estadio Bicentenario en Chile para intercambiar estampas de Panini. Coste que Chile no se va a la Copa del Mundo, igual lograron reunir a muchísimas personas. Y

otro. Hay una locura por la reventa de entradas. Así como hay partidos que no venden entradas para el Mundial, o que no se están vendiendo como quisieran, hay otros que están vendiendo como loco. Y uno de ellos es Paraguay-Estados Unidos, o Estados Unidos-Paraguay. Dice que el precio de las reventas, si vos te fijas en Vía Google, que es una página de reventa de entradas, la más cara es la preferencia central, que está a 138 millones de guaraníes. La platea central, que está a 71 millones. La preferencia lateral, 65 millones. La cabecera norte, 39 millones. Cabecera sur, 22 millones. Platea lateral, 13 millones. Esquina, 7 millones. Y popular, 5.5 millones de guaraníes. O sea, es una locura lo que se está generando en torno a la Copa del Mundo. Vamos a disfrutar de Bon Jovi con esta canción con la que hace algunos años, hace 9 años ya, abríamos nuestro mundo a Aspen. Llega It's My Life, Bon Jovi, año 2000.

Satisfaction en nuestro mundo Aspen de este día viernes para ir cerrando la semanita juntos. Y hablando de cerrar la semana, este fin de semana hay Fórmula 1 y hay Fórmula 2. Obvio que nuestra concentración absoluta es en la Fórmula 2, y es que Joshua ya está listo para Mónaco. Este fin de semana se corre en Mónaco. Hoy tuvimos un poco más temprano la clasificación. Mañana, 9:15 a.m, tenemos la carrera sprint, y el domingo, y habrá que levantarse temprano. Bueno, yo igual me tengo que levantar temprano porque trabajo muy temprano con el tema de las elecciones, pero a las 4:25 de la madrugada es la Feature Race, que es la carrera principal donde corre Joshua Duerksen allá en Mónaco. Y por supuesto, así como hay Fórmula 2, pues también hay Fórmula 1 allá en Mónaco. Pero me encanta esto y me emociona mucho esto de que le damos mucha más manija a la Fórmula 2. Claro, es espectacular porque tenemos a un piloto paraguayo, lo cual nos llena de muchísima emoción y de muchísima alegría realmente. Así que vamos a estar atentos. Primero, ustedes saben que es la carrera de Fórmula 2, luego ya pegadito es la carrera de Fórmula 1. Así que

Y bien, culmine eso. Quédate por ahí viendo un poco el tema de las elecciones, a ver la apertura de mesa y compañía, si por ahí te interesa. Y luego ya la Fórmula 1. A ver, para mañana, en cuanto a Fórmula 1, tenemos la Quali 11 y el domingo a las 10 de la mañana. Sí, más o menos ya la carrera. Así que compartimos el horario completísimo mientras vamos a ir compartiendo también algunas sugerencias más en nuestro mundo Aspen de este viernes, porque se acerca el Día del Padre. 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Disfrutamos de Michael Jackson, que llega con esta canción que se llama Billie Jean y nos lleva hasta el año 1983.

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Suena con Just an Illusion aquí en nuestro Mundo Aspen, ya cerrando esta semana que fue realmente increíble, una semana en la que tuvimos la designación de los 26 jugadores que van a representarnos en la Copa del Mundo, una semana en la que tuvimos, ¿cuándo fue ayer? La última conferencia de prensa.

2020. La representación paraguaya estará a cargo del embajador Marcelo Scapini, permanente representante ante la ONU, y desde esta posición el país participará en trabajos deliberativos y de apoyo a la presidencia de la Asamblea General. Así es que me pareció también súper interesante compartir esto, que nos toca una de las vicepresidencias en la Organización de las Naciones Unidas. 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Y nosotros disfrutamos de Blondie, que llega con Call Me, esta canción del año 1980.

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7, a ver cómo vienen los días. Hoy un día precioso para disfrutar del partido estoy pensando en 3.000 cosas porque, bueno, me tengo que ir allá a la zona del Mercado 4, digo, a despedir a nuestra querida Albirroja con toda

la energía. A ver, mañana sábado 6, fresco a cálido, cielo parcialmente nublado, vientos del noreste con una mínima de 17 y una máxima de 27. Y el domingo y el lunes sí, ya con lluvias. Pero bueno, los muchachos se van felices y contentos el sábado en un día realmente precioso rumbo a los Estados Unidos. Así que a disfrutar hoy y mañana de estos días hermosos y luego ya el fin de semana con un poquitito de lluvia. Vamos a disfrutar de Patrick Hernández, que llega con su Born to be Alive del año 1970.

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Elvis Presley suena con Don't Be Cruel. Y sí, ya estaba toda acelerada en el bloque anterior porque ya vienen los compañeros de Erlis Gato a buscarme. Porque bueno, almorzamos algo juntos y ya nos vamos a la zona del Mercado 4. Si tenés ganas de acompañarnos, pues te esperamos por allá para ver el paso del bus y luego ya disfrutar del gran partido de despedida de nuestra querida Albi Roja. Los queremos un montón. Les esperamos con Venus, ahí en la zona del Mercado sobre Rodríguez de Francia. Ya saben dónde pasa el bus. Seguramente nos vamos a subir una vez más a la Thunder para que sea una despedida realmente hermosa. Cerramos y lo hacemos con Guns N' Roses, Sweet Child of Mine. Esto fue Mundo Aspen. Excelente fin de semana para todos.

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Son las 14 con 15 minutos. Vaya arranque, nada más y nada menos que con él. Billy Joel. Allentown. Qué placer, qué gusto estar con todos ustedes en este día viernes. Fin de semana oficialmente ya iniciado. Vaya fin de semana también, ¿no? Está hermosa la tarde, estuvo hermosa la mañana. Sí que ya se va tornando cálida la jornada con 27 grados. Bueno, según la Dirección Nacional de Meteorología, bueno, en la jornada del día de hoy vamos a tener una máxima de 27 grados. Ahora estamos tocando el pico de temperatura justamente. Bienvenidos a Estilo Aspen a partir de ahora y hasta las 16 horas nuevamente aquí desde Estudios, aquí desde el Grupo Venus Comunicaciones, Radio Aspen, Avenida República Argentina, esquina Sousa. 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

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Como siempre, presentados por Banco GNB, tenemos mucho para hablar y creo que el tema central en el día de hoy, la selección paraguaya de fútbol. De hecho, aquí en el grupo Menos Comunicaciones estamos haciendo una gran cobertura. Desde el Carde, al Viroga, sí, el móvil de Radio Venus que va a acompañar al bus que va a trasladar a los albirrojos, al Defensores del Chaco, a este partido de despedida contra Nicaragua. Desde Albiroga hasta Sajonia, Estadio Defensores del Chaco. Bueno, tenemos una programación musical, como siempre, impecable a cargo de Hino Alfonso. Y claro, estamos muy ansiosos, muy expectantes de poder escuchar sus pedidos musicales. Así que siéntanse libres, por favor, de ponerle música a esta siesta tarde de viernes a través del 0975-102-107. Vamos con The Killers, Mr. Brightside.

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Uno de los mejores riffs de saxo de la música, así teníamos a Gary Rafferty, Baker Street. Qué buenos riffs y solos de saxo que han pasado a lo largo de tantos años, ¿no? ¿Tirás algunos, te parece? Mientras hablamos de... ¿Podríamos hacer un bloque de noticias y saxo? ¿Noticias y saxo, qué dicen? Como siempre, ponemos a prueba los conocimientos musicales de los oyentes en estilo Aspen. ¿Cuál es el riff de saxo o el solo de saxo que más te gustó? Sí, coincidimos seguramente que este es uno de los más icónicos, ¿no? El de Baker Street, de Gary Rafferty. 0975-102-107, a ver. No, es que este solo de saxo es increíble. Y hay un riff de guitarra también muy bueno en esta canción. Pero, por supuesto, se destaca el saxofón. 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Sigue haciendo la previa del partido de la Albirroja. Paraguay versus Nicaragua. Sí, 19:15, Estadio Defensores del Chaco. Gran expectativa. Sí, toda la atención que se centra en lo que va a ser el partido. Vamos, Paraguay. Fuerza, querida Albirroja. Paraguay que rinde su último examen antes de ir al Mundial. Ah, ya van respondiendo los oyentes. Me encanta, espectacular. Marce, el de George Michael le hace 6-0 a Baker Street, nos dice Orlando. Decís por Careless Whisper. Ah, no. Fuerte competencia, realmente. Fuerte competencia, en serio. Noticias y saxo aquí en estilo Aspen. Los titulares serían hoy Gatito Fernández, Juan Cáceres, Gustavo Gómez, Omar Alderete y Junior Alonso, Diego Gómez, Alejandro Romero Gamarra, Andrés Cubas y Miguel Almirón, Julio Enciso y Antonio Sanabria. El Estadio de Defensores del Chaco promete un lleno total para alentar y despedir a la selección paraguaya de fútbol que regresa a un mundial después de 16 años. Dice, ¿qué vas a hacer tan sola hoy de viejas locas? También tiene un saxo increíble. Aunque es más festivo que los que están sonando, dice Santino. Claro, la canción de la Pantera Rosa, dice Francis, sí, cierto. Henry Mancini, sí. Careless Whisper, dice Carlos Adolfo. Marcel, ah, sí. Totalmente, Glenn Frey. También tiene un gran solo de saxo, un gran riff de saxo con You Belong.

Qué lindo. Bueno, el debut de la Albirroja va a ser en una semana exactamente, el viernes 12, en Inglewood. Después será el turno de enfrentar al conjunto europeo.

Europeo, Turquía. Sí, el sábado 20 en Santa Clara y el cierre va a ser contra Australia. El jueves 25 también en Santa Clara. Noticias y saxo en estilo Aspen. Dice, para seguir en esa misma sintonía puede ser Never Tear Us Apart. Sí, señor. Ah, no, ese... Es una canción, Never Tear Us Apart, de INXS. Es una canción tan... tan sexy, ¿no? Tan sensual, ¿no? No, que también tiene un riff de saxo impresionante. Que se escucha más o menos en la mitad de la canción. Me encanta esto de Noticias y Saxo.

Bueno, y por supuesto también esta información que ha conmocionado, sí, el fallecimiento de Carlos Alberto Solari, conocido como el Indio Solari, a sus 77 años. Fue miembro fundador y cantante de los grupos Patricio Rey y sus Redonditos de Ricota, los Fundamentalistas del Aire Acondicionado y el Mister y los Marsupiales Extintos. Padecía Parkinson desde 2016. Genio de la música, el Indio Solari. Ahí se, estamos esperando el saxo acá de... Dice, buenas tardes Marce, INXS tiene un tema en vivo que se llama Lately en Wembley, año 91. Esa canción tiene una intro de saxo espectacular, casi hipnótico, dice Sebastián. Nos vamos con una que tenga solo de saxo, ¿eh? Elegimos una. Joe Espósito también, dice el 782. Your Latest Trick, The Dire Straits, es el aporte de Oscar. Acá se viene el saxo. Ahí va.

Spandau Ballet, True, sí, también, también, bien isabelino. El saxo, un instrumento no muy destacado normalmente, sin embargo, le da otro carisma a la canción. Es brutal. Candy Duffler, gran saxofonista. Sí, lo buscamos, Oscar. Your Latest Trick, The Dire Straits, Englishman in New York, The Sting. Grandes solos de saxo también. Bueno, todos pidieron esta. Al menos la mayoría. Uno de los más grandes riffs de saxo de la historia de la música. George Michael, Careless Whisper.

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así en un programa especial de saxo, ¿eh? ¿Hay algún saxofonista escuchando el programa? A ver, para algún saxofonista, algún músico que esté escuchando el programa, a ver, ¿nos puede iluminar un poquitito y decirnos su top 3 de saxofonistas? Porque hay muy, muy buenos saxofonistas. Fantásticos saxofonistas. Que por ahí de nombre, popularmente al menos no son conocidos, pero por supuesto en el mundo y en el ecosistema de los músicos, de los saxofonistas, sí, a ver. Saxo y noticias en esta tarde de viernes 5 de junio. Nuevamente Glenn Frey. The one you love.

Bueno, a ver qué tenemos. Presión sobre Félix Sosa lo obligaría a renunciar a la ANDE, dicen gremios, tanto desde el Sindicato de Trabajadores de la ANDE, afirmaron que el presidente de la estatal, Félix Sosa, habría puesto a disposición su cargo porque se niega a presiones por parte del gobierno para la firma de un contrato que los perjudicaría. Estamos viviendo algo parecido al 2019, dicen desde la CITRANDE.

Bueno, Fiscalía brinda contención y asistencia médica para Almir de Brun, quien recuperó su libertad tras su cautiverio de más de 100 días. La víctima manifestó a su familia que logró escapar de sus secuestradores y que caminó durante 6 días hasta encontrar ayuda. A ver qué dicen los oyentes. Sí, también The Hit Is On de Glenn Frey. Sí, por supuesto. Y acá tengo, sin mentir, les tengo como, a ver, 1, 2, 3. Aquí hay como, a ver, casi 10 mensajes pidiendo por este señor.

Kenny G. Kenneth Bruce Gorelick, saxofonista estadounidense conocido mundialmente como Kenny G. Barry White también tiene muy buenos solos de saxo, sí, Lisa, sí, claro. Hola, Marce. El saxo de Man Eater de Daryl Hall y John Oates, también, por supuesto. Kenny G, se pregunta Roberto. Aquí está, señor Roberto. Este tema de Dire Straits, Romeo and Juliet, también dice Desi. Quiero pedirte The One You Love de Glenn Frey, ya que estamos con la temática saxo, Marce, nos dice Emilio. Dice, buenas tardes, joven Antunes. El saxo de The Age of Glory de Lady Gaga es muy bueno también. No recuerdo el nombre del saxofonista que ya falleció. Joven Antunes, la verdad que el saxofonista que les hace 6-0 a todos es Dick Perry, con sus majestuosas colaboraciones con Pink Floyd. Us and Them, Shine on Your Crazy Diamond, Money. Pero Pink Floyd no es para todos, dice Gabriel, el caminante del cielo, Skywalker. Y que la fuerza os acompañe siempre. Bien, Gabriel, bien, bien. Bueno, nos vamos con una más de con solo de saxo, ¿no? Es que hay tantas, en serio, hay muchísimas. Pero bueno, como que estábamos muy románticos, vamos a subir el ritmo, ¿qué dicen? Gran solo de saxo de esta de Glenn Frey. Cuando son las 15 horas con un minuto en la República del Paraguay. Un saxo bien arriba con esta canción. The Heat Is On.

The Cooks haciendo Jung of the Heart. 15 horas con 13 minutos. 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Nadie mencionó esta canción, nadie. Bueno, por cierto, acá, sí, Johnny B. Goode de Chuck Berry también tiene un buen solo de saxo. Ya leemos los mensajes de los oyentes en un ratito, ¿eh? Ahí se viene. Bueno, nadie mencionó nada de los Beatles, ¿eh? A ver si es que se acuerdan de los Beatles. Vamos a ver, haciendo como una especie de énfasis en ciertos grupos, ciertos artistas. ¿Qué canción de los Beatles tiene un muy buen solo de saxo? A ver, ¿quién? ¿Qué canción de los Beatles tiene un excelente solo de saxo? Muy buen solo de saxo. Muy bien. Guido, fuiste el primero, bien. Hasta ahora sos el único, Guido. A ver. Bueno, y parece que va a ser el único, Guido, ¿eh?

Dice, buenas tardes, Marcia. ¿Algún tema de Pink Floyd? Creo que el saxofonista que grabó alguno de los éxitos falleció en estos días, dice Héctor. Encías Sangrantes, Murphy también tiene buenos solos de saxo, sí. Encías Sangrantes, Murphy, el gran referente de Lisa Simpson. Rod Stewart tiene una muy buena saxofonista, dice Horacio. Aquí está el saxo de Lady Madonna.

Vamos cumpliendo más, nos vamos con otra. Nos vamos con otra en un rato, ¿eh? Dice, a ver. Sardé con Smooth Operator también tiene un muy buen solo de saxo, sí. Nos vamos con una de estas, ustedes eligen, ¿eh?

Bien al 690, Sonia, bien. Bueno, más información. Seguimos actualizándonos aquí en Estilo Aspen. El gobierno de Argentina resalta la figura del Indio Solari como ícono musical. El gobierno de Argentina resaltó la figura del cantante y compositor de rock Carlos Alberto Indio Solari, fallecido este viernes a los 77 años como un gran ícono musical del país suramericano. Con profundo pesar, la Secretaría de Cultura de la Nación despide a Carlos Indio Solari y acompaña a sus seres queridos, expresó en un comunicado esa secretaría que depende en forma directa de la presidencia argentina. Solari, nacido en la ciudad de Paraná, provincia de Entre Ríos, el 17 de enero de 1949 fue uno de los creadores de Patricio Rey y sus Redonditos de Ricota, banda que se transformó en un fenómeno cultural sin precedentes dentro de la música argentina. Más del plano internacional, Uganda confirma 3 nuevos casos de ébola y eleva a 19 los contagios en el país. Esto que está generando una alerta mundial. Uganda confirmó 3 nuevos casos del virus del ébola, lo que aumenta a 19 los contagios, incluidos 2 fallecidos en el país, tras declararse el pasado 15 de mayo un brote en el este de la vecina República Democrática del Congo, según el ha informado el Ministerio de Salud ugandés. 19 casos de ébola en Uganda confirmados. Bueno, todos pedían esta y por supuesto que tiene que sonar. Pero al unísono dijeron tiene que ser. Si hablamos de saxo, tiene que sonar Your Latest Trick, Dire Straits. 15 horas con 19 minutos. La música sigue aquí en Aspen.

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Backstreet Boys. Get down. Y cuando ya estamos viendo a una gran cantidad de personas que se están asomando hacia Acceso Sur, zona del Mercado 4 también. Sí, para poder darle ese saludo, esa despedida a los jugadores de la selección paraguaya de fútbol. Sí, hay una gran, gran expectativa por el partido de esta noche, despedida de la selección. Pero así también, por supuesto, por el paso que va a dar el bus de la selección paraguaya de fútbol. Radio Venus, Radio Aspen, la R800 AM, Radio La Unión, Unión TV, siguiendo al bus de la selección, ¿eh? Sí, ahora, por ejemplo, nuestra compañera Yolanda Park está desde el Mercado 4, sí, uno de los puntos de transmisión que tenemos. También tenemos móviles desde Alviroga. Sí, con la salida de la selección también. Te vamos a acompañar el paso a paso y ese saludo que va a dar toda la afición deportiva a los jugadores en esta gran despedida. Qué lindo viernes, qué linda fiesta se va a vivir. No solo durante el partido, ya ahora, cuando comience el viaje que harán los jugadores rumbo al Estadio de Defensores del Chaco para enfrentar a la selección de Nicaragua. Bueno, a ver, para poder cumplir con todos, a ver, hay muchísimos mensajes pendientes, a ver. Candid Outfit, dice Rubén, Kenny G. Hoy le dedicamos el programa al saxo. El saxo le da ese toque sensual y o erótico a las canciones. Pero totalmente, sí, Samuel, es así. Le cambias nomás una vocal. Le cambias la, ¿cómo es? La A por la E, la primera vocal. Y te da a entender por qué. Lil Was, Candy Duster.

Bueno, hay muchas personas que nos dan sus... Estoy a su lado. Ah, Estoy a su lado de Zona Estéreo también. Es una canción que tiene una introducción con saxo impresionante. Moni, ya dijeron, pregunta Guido, sí, ya dijeron. Your latest trick. Ahora te puedes marchar de Luis Miguel, tiene el mejor solo de saxo, dice Sebas. Wow, pusieron el tema, gracias, dice Lady Desi. Claro que sí. No, vamos a dejar de pasar uno de los himnos del saxo en un programa especial de saxo. ¿Cómo olvidar The Best de Tina Turner? Dice Sonia, claro. Dice, hola Marce, buen viernes. Un tema que tiene buen solo de saxo es Caribbean Queen de Billy Ocean. Saludos para Mary, mi amor, y mi hijo Samuelito, fieles oyentes de Aspen, dice Edgar. Bueno, ya tenemos que despedirnos, Gracias por la sintonía, gracias por estar con nosotros. Vamos a encontrarnos de vuelta el lunes con estilo Aspen a partir de las 14 horas. Y atención, porque hoy a las 18 horas... A ver, les pruebo un poco a los oyentes. 10 mensajes. Hoy es viernes. ¿Qué pasa los viernes a las 18 horas en Radio Aspen? Voy a dar así 10 mensajes, pero espero que lleguen 30. No me decepcionen, 0975-102-107, a ver. Hoy es viernes. ¿Qué pasa los viernes a las 18 horas en Radio Aspen 102.7? No me decepcionen, No me decepcionen, No voy a dar ninguna pista, no voy a... Muy bien, están bien. Muy bien, bicho, Dani. Muy bien.

En parte bien, 440, bien. Milciades, perfecto. Bien, Milciades. Bien, Quique, claro que sí. Hoy es viernes. En donde en Conexión Aspen nos ponemos en modo discoteca. Vamos a bailar, porque la radio se transforma en una fiesta. Hoy es viernes de Aspen Party con los mejores mixes de Radio Aspen. Y por supuesto, hoy es viernes de Palabra Retro. Preparen sus palabras retro. Los espero a las 6, Los espero. 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Y claro, vamos a estar en modo albirroja también, claro. Nos vamos a pasarla bien. A seguir en Aspen. Los espero a las 6, Hoy, modo Aspen Party. Palabra retro en Conexión Aspen. Modo albirroja. Chau, chau.

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9 minutos, van pasando de las 16 horas y el ritmo de Madness con Your House. Comenzamos esta edición de viernes aquí en Tiempo Aspen. ¡Qué emoción! Vengo de estar trabajando ahí en exteriores, de estar en la calle, compartiendo con la gente. Y de verdad vengo así muy, muy, muy alterada, muy emocionada, muy puatarará, se diría en guaraní. De verdad, estoy así. Es bastante lindo ver en las calles a las personas con sus banderitas, con sus remeras. También mucha gente que va comprando, adquiriendo sus remeras también mientras van pasando las horas. Como que anteriormente no estaban tan emocionados y como hoy tenemos este partido amistoso que vendría a ser la última ocasión que veremos a nuestros jugadores paraguayos aquí en el Defensores del Chaco, al menos luego antes de comenzar el Mundial, claro está. De verdad, parece que ahora la gente como que va cayendo en cuenta y cae en esa emoción también de ir equipando el vehículo, de comprar algún artículo, un gorrito, una bandera, una remera. De verdad, muy, muy lindo. Me encanta que todas las calles estén pintadas así. Entre las personas y muchas decoraciones también de varios locales, me encanta que estén así a full con los colores albirrojos. Me encanta sentirme así y seguro ustedes también están con la misma energía, sobre todo con los chicos, que muchos de ellos el día de hoy fueron con su casaca de la albirroja al colegio, a la escuela, también los padres mismos, en el trabajo mismo. Cuéntenme ustedes, mis queridos oyentes, al 0975-100-207, fueron con su casaca de la albirroja al trabajo, por ahí me están escuchando desde el vehículo, están para mis queridos oyentes también que trabajan de plataforma, ¿están o no con su casaca de la albirroja? Quiero saber, o por lo menos algún artículo que tenga que ver con ello. De verdad, muy emocionante, a pesar de que es solo un partido amistoso, como que es una manera de despedirnos de todos los jugadores que van a ir a disputar el Mundial. De igual manera se siente las ganas de querer ganar. Aquí ya no hay amistoso, partido oficial, lo que sea, estamos con ganas de ganar, estamos con hambre de volver a ser grandes, de verdad, se siente en la calle. Le estoy viendo ahora mismo a mi compañera Yolanda Park. Sí, está allá por el Mercado 4. También muchísimas personas que están esperando la pasada del bus que todavía no sale del Carde, allí en Ipané. Y bueno, mucho fútbol tendremos el día de hoy aquí en Tiempo Aspen. ¿Qué decirles? Claro, también vamos a estar tocando ciertas noticias que van pasando en el transcurso de la tarde. Pero me parece que mientras van pasando los minutos y nos acercamos a la hora de las 19:30 horas allí en el Defensor del Chaco, estamos como más emocionados. Estamos así como que nos pica todo. Queremos ya hacer todo rápido, llegar a nuestras casas, estar ahí, ver el partido, por ahí con los amigos también, dependiendo.

De qué actividades hayan concretado en el transcurso de los días. Muy lindo, de verdad, la energía de la gente muy, muy linda, me encanta. Ojalá Paraguay jugara todos los días. Estamos todos así, muy amigueros, estamos todos muy felices, con la frente en alto y me gusta sinceramente la energía y la autoestima que nos está dando un deporte tan lindo como es el fútbol, ¿verdad? Y bueno, cada vez nos estamos acercando más también a nuestro partido debut en el Mundial en Estados Unidos y cada vez van saltando más noticias. Antes ya le estaba comentando alguna de estas noticias, pero igual nosotros tenemos alguna que otra curiosidad por allí de todo lo que se estará dando en Estados Unidos. Bueno, uno de nuestros compañeros también ya se encuentra allí, está haciendo enlaces en vivo, nuestro compañero Gotita de la Unión. Ya el martes estarían viajando todos los compañeros ya, inclusive nuestro querido compañero Guille. Guille que también es bastante amante del deporte. Y claro, vivir un mundial ahí, en vivo y en directo, no es cualquier cosa. De verdad, te salen las lágrimas, se te pone la piel de gallina. Imagínate, nosotros desde el televisor estamos así. En vivo ni me imagino, de verdad, lo que ha de ser una locura total. Acá dice nuestro querido oyente, el 82061, Liliana, un saludo para Liliana. Nos manda una fotito, dice, modo albirroja, ya. Y está con el perrito, está con su perrito y su baby, están ahí. Con el yaguay, con el baby, de verdad. Hoy no me pidan así seriedad, ni hablar despacito, ni estar tranquila. Hoy estamos modo albirroja, chicos. Estamos modo albirroja. Me encanta. Me encanta que también hasta los peques y también las mascotas de la casa están todos luqueados. Sí. Allá en el 2010 Sudáfrica era muy poco probable encontrar ropita para los babies. O sea, digo para las mascotas, ojo. De ahí, ahora, en cada esquina, cualquier vendedor ambulante que veas así ya tiene la ropita para la mascota. Así que la mascota también merece estar en modo albirrojo. Mucho que comentar, así también como nosotros aquí en nuestro país estamos con mucha, mucha diversión con el tema del partido y la despedida de los albirrojos y demás. Claro está, no puedo dejar pasar lo que está sucediendo en Argentina, ¿verdad? Con el Indio Solari, que el día de hoy nos enterábamos en el transcurso del mediodía, su fallecimiento, este músico argentino también fundador de Patricio Rey y sus Redonditos de Ricota. ¡Wow! ¡Qué artista de verdad partió el día de hoy! Sinceramente. Yo sé que acá hablamos más de inglés, temas en inglés y demás, pero me parece también un artista que marcó mucho una generación de mucha rebelión en su época. Entonces, claro, vamos a hablar un poquitito también acerca de lo que está pasando allá en Argentina, porque el Indio Solari tenía muchísimos fanáticos, de verdad, muchos, muchos fanáticos. Entonces también están tratando de realizar un evento allí, están tratando de dar con las autoridades municipales también para que se les pueda realizar un homenaje al Indio Solari de la manera que corresponde y bien al estilo del Indio Solari. De verdad, qué gran artista. Sinceramente, me parece que en vida nos dejó absolutamente todo lo que necesitábamos: buena música, buenos consejos, buenas lecciones y mucha filosofía de vida también. Así que hoy estamos así, entre fútbol y música, lo cual es nuestro palo también aquí en Radio Aspen y en la 102.7. Ahora sí, sean todos bienvenidos a Tiempo Aspen. Yo soy Jessica Quirana y voy a estar acompañándolos hasta las 18 horas aquí en Tiempo Aspen. 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Ojo, vamos a estar colocando temas movidos porque estamos en la previa. Tenemos partido, es viernes, fecha hermosa, así, divina, justo viernes para que nosotros también realicemos ya la previa a lo que es Aspen Party aquí en Tiempo Aspen. Vamos con más canciones y en breve volvemos con muchas noticias, con buena música y buena compañía aquí en tu tarde favorita.

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52 minutos, van pasando de las 16 horas y al ritmo de Rod Stewart. Seguimos con las energías bien arriba aquí en Tiempo Aspen. Y más aún porque ya salió el bus de la selección paraguaya, sí, ya está camino al Defensores. Inclusive van tan rápido que me parece que ya están ahí saliendo de Pané. Sí, a ver si me ubico bien. Ah, estoy viendo las imágenes Venus Media, sí, ellos están haciendo cobertura en vivo. Sí, me parece que ya están saliendo. Sí. Mucha gente en las calles. ¡Qué gusto! Muchas personas también disfrazadas. ¡Ojo! Sí, van así con trajes alegóricos. Algún que otro vestido así con ciertas plumas y demás. Claro, está.

dando alusión a la garra guaraní. ¡Qué gusto! ¡Qué lindo! Muchas personas también en las carrocerías de sus vehículos. Entonces, están así súper, súper, súper mega animados con todo esto de la albirroja. Y sí, faltan horas nada más ya para este partido de despedida aquí en el Defensores del Chaco. ¡Qué gusto de verdad sentir esta vibra albirroja! Y claro, está, nosotros seguimos aquí también festejándolo con buena música. Y desde Rod Stewart estamos con los Pet Shop Boys. Suena la garra guaraní. ¡Qué gusto! ¡Qué lindo! Muchas personas también en las carrocerías de sus vehículos. Entonces, están así súper, súper, súper mega animados con todo esto de la albirroja. Y sí, faltan horas nada más ya para este partido de despedida aquí en el Defensores del Chaco. ¡Qué gusto de verdad sentir esta vibra albirroja! Y claro, está, nosotros seguimos aquí también festejándolo con buena música. Y desde Rod Stewart estamos con los Pet Shop Boys. Suena la garra guaraní. ¡Qué gusto! ¡Qué lindo! Muchas personas también en las carrocerías de sus vehículos. Entonces, están así súper, súper, súper mega animados con todo esto de la albirroja. Y sí, faltan horas nada más ya para este partido de despedida aquí en el Defensores del Chaco. ¡Qué gusto de verdad sentir esta vibra albirroja! Y claro, está, nosotros seguimos aquí también festejándolo con buena música. Y desde Rod Stewart estamos con los Pet Shop Boys.

Al nuestro querido oyente 95908 ya nos manda una fotito de lo que está realizando y dice: vinito, está, ya está con un vinito nuestro querido oyente César. Sí, dice: saludale a mis hijas Dani, Ingrid, Luján, sintonías totales, refugio eterno, emboscada, saludos hasta emboscada, qué gusto. Un saludo a los trabajadores de Smart Print, dice, especialmente a Johnny, John Duarte, dice, saludos a Johnny también que seguro está escuchando, fanáticos de la 102.7, por eso ya están enviando sus saludos. Me encanta. Mira, son 57 minutos de las 16 horas y nuestro querido oyente César está ya con un vinito. Me parece perfecto, me parece ideal, sobre todo que el clima se presta también, como que no estamos con tanto calor. Estamos así en un calorcito, sí, pero ya tirando para fresquito. Y ahí sí amerita el vino. Ayer también estuvimos en Expo Vino, mis queridos oyentes. Estuve ahí con nuestro querido amigo Oliver, probando, degustando diferentes vinos, aprendiendo un poco, ¿verdad? Matando la ignorancia con el vino, sinceramente. Que muchas cosas aprendí el día de ayer, que seguro mañana en Aspen Weekend lo comentamos. Sí, porque mañana también estamos aquí, desde las 9 hasta las 12 del mediodía. Y saben bien que ahí la pasamos mejor porque ya tenemos más tiempo, estamos más relajados, charlamos un poco más, tiramos mensajitos, opinamos, debatimos. Entonces te invito a que te des una vuelta los sábados por la mañana aquí en Radio Aspen. También para nuestro querido oyente que dice aquí, a ver, a ver, a ver, el 93858 dice: yo tuve el honor de participar de una misa ricotera, dice, ya que estábamos hablando del Indio Solari también. En Mendoza, en el año 2016, alrededor de 300.000 personas, el concierto más grande y místico al que fui, una locura. Aguante el Indio, aguante Patricio Rey, dice. Bien, sí. Porque también al principio del programa habíamos hablado del Indio Solari, ¿verdad? Que está conmocionando toda Argentina. Y qué gran artista, sinceramente, qué gran artista. De esos artistas que tenías que escuchar una y mil veces la canción y aún así encontrabas diferentes significados de lo que quería comentar en una canción que tal vez duraba 3 a 6 minutos, pero realmente una filosofía increíble, además de un gran artista, un gran espectador de la sociedad misma también. Entonces, me gustan los artistas que no se callan, sinceramente. Por eso mismo también, hablando ya del Indio, un poco de su filosofía, Bruce Springsteen también me parece un artista increíble, de verdad. Cada que tiene la oportunidad, da su opinión sobre las cosas y lo que está sucediendo en el mundo. Saludos para nuestro querido oyente Bono, que también está presente por aquí. Dice: hora de la merienda, viernes de permitidos. Y así tiene que ser. Viernes, viernes juega la albirroja. ¿Por qué no te vas a dar ese permitido? Dale pues. A la pucha. Bono nos manda una imagen de que él estará en el palco hoy, dice. Bono, ¿esto es cierto? ¿Cierto? Me estás bromeando, Bono. Comentame, por favor. ¿Estarás en el palco el día de hoy? Me parece que nos tenés que enviar videitos y fotitos. Sí, mañana tenemos que hablar de esto. Bueno, igual tenés chance de 9 a 12 de la mañana. Por ahí, si te despertás a eso de las 10, las 11, mándanos un mensajito y contanos toda la experiencia de vivir en Defensores del Chaco con ese lleno total. Ya con la casaca lista también, Bono. Me gusta que estén con esas energías. De verdad les digo. Están muy activos. 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

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Uy, ahora que estamos con 27 grados me estira ese Amandau, parece que estira. Vamos a estar acá, no, hoy pasamos el partido con los compañeros aquí, con Inopop, con nuestro CM Yuli, vamos a estar todos juntos aquí, sí, porque nosotros en prensa trabajamos mucho cuando juega la albirroja, chicos. Entonces vamos a estar a full, entonces, para mí que también nosotros en breve nos organizamos así como están ustedes, con el vinito, con la merienda, con toda la previa que tiene que ver también con esto de lo que vamos a vivir en la noche. Así que continuamos con buena música. Ino, ¿cómo así? No, y no me está haciendo unas señas así de del vinito, dice. Llamale ya, Oliver, que estaba con todo ayer. Ahora sí, continuamos al ritmo de Rockwell y breve volvemos con mucho más aquí en Tiempo Aspen.

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minutos, van pasando de las 17 horas y nosotros seguimos con los ánimos bien arriba, sí, porque es viernes, porque juega la Albirroja y sobre todo actualización de lo que va pasando con la caravana, con el bus que cada vez está más cerca del Defensor, sí, porque ya atravesó todo lo que sería zona Terminal y Mercado 4, entonces ya se está dirigiendo derechito, ya me parece que cumplió con toda la afición, con todo el público, entonces ya se dirige directo al Defensores del Chaco. Mercado 4 totalmente repleto. Y qué lindo realmente las imágenes que estamos viendo, porque está completo. Hicieron cierre de calle, inclusive se tuvo que despejar un poquitito la situación para que el bus pueda pasar, pero todo controlado. Y qué lindo es el ambiente así, cuando estamos con las energías, con la alegría de la Albirroja, me parece que todos también colaboramos, ¿verdad? Y qué experiencia única, veíamos a muchos niños que por primera vez están viendo este tipo de actividades, ¿verdad? Que, bueno, en las eliminatorias era un poco más indeciso el tema de lo que iba a suceder con la Albirroja, pero como ahora ya estamos dentro, ya es oficial, ya estamos a 6 días nada más. Sí, ya muchos padres se animaron a sacar a los chicos también a ver la caravana. Y esa primera sensación, esa primera vez que ves el bus, no se te olvida nunca más. Y también para muchos chicos que el día de hoy van a estar en el Defensores, que van a ver a Paraguay en este último partido amistoso, este último baile aquí en suelo guaraní, antes de ir a Estados Unidos con este gran debut luego de 16 años. Realmente me emociona muchísimo. Estaba viendo todo el enlace que está haciendo nuestra querida radio hermana, la 105.1 Radio Venus. Qué lindo, de verdad, qué lindo estar allí compartiendo con toda esa cantidad de personas, ese calor humano, donde ya no te importa cómo se llame la persona que está a tu costado ni nada, sino que es un mismo sentimiento. Eso, conectarte con desconocidos gracias a un mismo sentimiento, y es algo que nos regaló nuevamente el fútbol, la Albirroja y sobre todo Alfaro. Hay que darle su mérito 100%. Bueno, ya se encuentra camino al Defensores, así que mis oyentes que están por aquí también, es hora de ir movilizándose para ir al estadio. Sí, me parece que ya es momento. Ya calculo yo que también todo se va a dispersar un poco más, porque

En el transcurso de la tarde todos estuvieron ya full con el tráfico. De igual manera, nuestro querido oyente Bono, que le mandamos un gran saludo, nos comentó acerca de la llegada del bus allí en zona terminal. Sí, sí, sí. Y ya se está dispersando un poquitito la actividad también por allí. Así que ustedes también coméntenme, ¿qué tal el tráfico? ¿Lo están sintiendo más tranquilo ahora luego de todo este trajín? ¿O sigue igual de pesado? Nosotros aquí en República Argentina estamos llenos aún, pero es entendible también. Aquí nosotros manejamos otro tipo de horario por los locales y demás. Probablemente ahora sea nuestra hora pico oficial total. Realmente que todos se estén movilizando ya para ir a casa, juntarse con los amigos, algún lugar que hayan quedado. Y qué lindo que sea motivo de encuentro también. Por ahí a los que no son futboleros también una gran excusa para juntarse con los amigos y tal. Me parece que de igual manera no tenés que saber mucho de fútbol para sentir y vibrar con la albirroja, ya que es algo nuestro, algo de la selección. Ahora sí, momento de más mensajes. 0975-1027, habilitado, que te acompañamos hasta las 18 horas con tiempo Aspen. Aquí dice, hola Jessy, porfa, el tema Ultra Box, Dancing with Tears in My Eyes, dice José de Trinidad, te saluda. Un saludo, José, me encanta que ya estés tirando tu idea de canción para finalizar el programa. Aquí también nuestro oyente Carlos dice, yo también estuve en La Plata en el concierto de Los Redondos, dice. Sí, porque también estábamos hablando del Indio Solari. Vamos a actualizar un poquitito de eso, ya que lo pasamos la emoción del bus, que ya está camino al Defensores. Hay una polémica interesante de lo que está pasando en Argentina, debido a que los fanáticos de lo que sería el Indio Solari, claro está, pidieron que se realice un último adiós en el Congreso. Esto es en Argentina, chicos, para ubicarnos un poquitito. Entonces, a todo esto también saltaron varios políticos allá de Argentina, específicamente Martín Menem, a decir de que esto no podría ser posible debido a muchas causas de infraestructura y demás, y que esto fue todo muy repentino, también disculpándose un poco con los fanáticos. Eso fue lo que comentaba este político argentino, Martín Menem, a través de su cuenta de ex, anteriormente más conocido como Twitter, palabra retro. Sí, pero también dijo que no podría ser posible. Y disculpándose con los fanáticos que están pidiendo también que en algún lugar público, allí en zona de Argentina, específicamente Buenos Aires, sería la central, tengan alguna posibilidad los fanáticos de despedirse de este gran artista que nos despertábamos con esta noticia de su fallecimiento a los 77 años. De igual manera, muchos artistas también del ámbito del rock argentino ya alzaron sus posteos, sus fotos, sus recuerdos con el Indio Solari. Se pronunció también el cantante Ratones Paranoicos. Ratones Paranoicos, que es una banda que siempre estuvo muy ligada también aquí a nuestra empresa, lo que sería Radio Aspen, Venus también. Muchas colaboraciones, muchos conciertos. Entonces, estamos a full, así, a flor de piel también con el rock argentino y con la memoria del recuerdo del Indio Solari. Y también lo estamos recordando aquí en tiempo Aspen, porque me parece un artista sumamente increíble, y me parece que también va a seguir pasando generaciones, porque ahora también los chicos escuchan mucho, ojo, realmente gracias a esto de las redes sociales, el TikTok y demás, es como que varias canciones de épocas pasadas se vuelven popular, y entre una de esas estuvo Indio Solari con toda su filosofía, así que también muchos chicos que lo escuchaban actualmente, y claro, no, un ícono para nosotros del rock argentino, el líder y fundador de Patricio Rey y sus Redonditos de Ricota. Así que también estamos recordando un poquitito eso ya entre medio de todo lo que pasó de la caravana y del bus. Gran, gran artista, sinceramente. Y me encanta que también los oyentes se unan a todo lo que estamos comentando. Ahora que nos decían, yo estuve en esta misa. Claro, porque ellos le llamaban misa a los conciertos que realizaba los Redonditos de Ricota. Entonces, también que me comenten, estuve en el año tal, en tal país. Y qué lindo, sinceramente, tantos recuerdos que nos deja la música. Y escuchar una canción a veces te transporta a una época que probablemente no volverá o te hizo muy feliz. Entonces, eso es lo lindo de la música, tiene ese poder. Tiene un poder muy, muy lindo. Y ya que estábamos hablando del poder de la música, ¿qué les parece si vamos con otro gran artista aquí en los 102.7? Vamos con el gran Phil Collins en esta tarde en tiempo Aspen.

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solar y ni idea también de ustedes. A pedido del público, sí, para ustedes, mis queridos oyentes fanáticos del Indio Solari, de los Redonditos de Ricota, un poco de amor francés, tranquilamente una de las mejores canciones del álbum La Mosca y la Sopa del año 1991, en honor al gran Indio Solari, lo recordamos así.

Nos salimos un poco del habitual, pero es necesario, me parece, a pedido de ustedes, por el público de Tiempo Aspen, que estuvimos recordando muchas anécdotas, presencia en conciertos increíbles de este grupo asombroso y del Indio Solari, que ya lo dije anteriormente y lo recalco, aparte de un gran artista, nos dejó mucha filosofía de vida que aún todavía nos queda por analizar. Recién ahora lo estábamos entendiendo. ¡Joder!

Y al ritmo de Un Poco de Amor Francés nos vamos despidiendo de esta edición de viernes. Sí, sí, sí, porque lo estamos recordando con alegría. Estamos viviendo esto con alegría, porque sí, porque él era eso. Él nos dio mucho, así que nosotros también lo despedimos de esta manera aquí en Tiempo Aspen. Y nosotros también ya tenemos que retirarnos, se nos fue el tiempo. Pero qué gusto haber compartido esta tarde de viernes de esta manera, con mucho rock. No importa de qué país, no importa de qué género, ni en qué lenguaje. El rock es así y nos une aquí en la 102.7. 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Y a ustedes que estuvieron desde el otro lado super mega activos, a pesar de tener un montón de actividades, estar preparándose para el partido, para ir a la cancha y demás, gracias por estar aquí, gracias por elegir todos los días a la 102.7. Nos encontramos nuevamente el día de mañana, ya saben, Aspen Weekend desde las 9 de la mañana hasta el 12 del mediodía. Ahí seguro comentamos un poquito más ciertas cositas y anécdotas ya del partido de hoy. Se quedan con Antunes, que ya ingresa en unos minutos nada más, con Aspen Party, así que mucha diversión también tendrán por allí para sintonizar y también ambientar un poquitito, ya si están preparando el asado con la familia y demás, Aspen Party es la opción. Ya se quedan con Antunes, nos encontramos nuevamente el día de mañana, aquí en la 102.7, nos vamos al ritmo de UB40, claro que sí, porque seguimos con buena música.

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Año 1986, señoras y señores, es él, Peter Gabriel. La canción es Sledgehammer, desde el álbum Soul, con aquel revolucionario video en stop motion. Y este gran recuerdo de uno de los más grandes cantantes ingleses.

¿Cómo les va? ¿Cómo están? ¡Bienvenidos! Modo albirroja total. Estamos en modo Paraguay, tu papá. Sí, a ver, lo más importante que tenemos que decirles ahora es de que se atrasó el inicio del partido. Se atrasó el inicio del partido. Inicialmente tenía que haber sido para las 19:15, pero sí, desde el departamento de prensa de la APF ya están avisando de que va a iniciarse a las 19:45. O sea que tenemos tiempo para hacer la previa acá con Conexión Aspen. Sí, hay tiempo. ¡Bienvenidos todos! Fin de semana que está empezando, fin de semana que están haciendo. Que se sienta el viernes. Sí, que ya empiecen a sonar las sirenas, ¿no? Porque estamos en modo fin de semana, porque estamos en modo albirroja y aquí en Conexión Aspen. 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Qué lindo viernes, ¿verdad? Está hermoso. Hermoso el viernes, en serio, ¿eh? 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Bueno, y por supuesto, además de todos los mixes, ustedes ya saben muy bien. Saben perfectamente que hoy es viernes, en donde llega esa palabra, llega esa frase. Sí, llega el día en donde nos ponemos nostálgicos, nos ponemos memoriosos. Sí, nos ponemos... A ver, nos ponemos así a modo de recordar tantas cosas gracias a una simple palabra. La palabra que nos hace viajar en el tiempo. Sí, la palabra que hace que vuelvas a usar tus jeans sólido. La palabra que hace que uses tu merendero de Turma de Mónica para ir a preescolar. Sí, la palabra que hace que te pongas otra vez tu guardapolvo. Sí, la palabra que te hace tomar distancia. La palabra que hace que vuelvas a usar carbónico. La palabra que hace que dejes de usar la computadora y utilices la máquina de escribir. Señoras y señores, hoy es viernes de... ¡Palabra Retro! Ya los estamos esperando a todos en este modo albirroja que estamos

Sintiendo que lo estamos viviendo. Acuérdense, 19:45 acaba de avisar la APF de que el partido que inicialmente estaba programado a iniciarse a las 19:15 inicia a las 19:45. Sí, por todos los shows artísticos, sí, por toda esa previa que se está haciendo ahí en el Estadio Defensores del Chaco con una gran cobertura de Radio Venus, de Radio Aspen, por supuesto, de Radio La Unión, de Unión TV, todo el grupo Venus Comunicaciones con la Albirroja. Sí, en ese emotivo viaje en el cual estuvimos ahí acompañándolos a nuestros jugadores que en una semana más van a estar debutando en Estados Unidos. Así que ya nomás arrancamos en el próximo bloque, ya empezamos a lanzar las palabras de los oyentes. Arranquedito. The Beatles, Help.

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Agenda tu test drive hoy al 021-683-820. ¿Arrancamos? ¿Primera tanda? Primera tanda. ¿Me permiten arrancar desde acá la palabra retro hoy? Y esta palabra retro se la quiero dedicar a una compañera de trabajo. No voy a decir su nombre. Encárguense ustedes de averiguar quién me dijo. Lo que sí, esta compañera de trabajo se comunica conmigo y me dice: che, Marce, ¿es verdad que el programa, que tu programa, está auspiciado por un reservado? Y yo le dije, ¿qué? Se te cae la cédula con esa palabra. Así que permítanme, por favor, arrancar el programa dedicándole a esta compañera que, si está escuchando, sabe muy bien. Arranco el programa con esta palabra retro. Reservado. Ya nadie dice eso, ¿verdad? Por supuesto que, claro que sí, en mi época. Sí, pero ahora no se dice más así. Le dicen telo, albergue transitorio, rinconcito del amor. Pero vos sabés que hace rato no escuchaba más la palabra reservado, en serio. Así que hoy arranco con esta palabra retro. ¡Palabra retro! Reservado. Era nuestra época, ya. Cuando te decían, y finalmente pues se fueron al reservado. Al reservado. Al reservado. Arrancamos con los oyentes. Hoy es viernes de Aspen Party, pero antes, por supuesto, palabra retro. A ver qué dicen. Palabra retro, programera, nos dice acá Adolfo. Cierto. Para que la gente pueda entender, porque seguramente hay algunos jóvenes que escuchan el programa, muy jóvenes. Programera se le decía... Ay, no quiero decir. Porque voy a juzgar, pues, y no quiero juzgar. Programera era una mujer muy divertida. A lo que en la actualidad se le dice... Ay, no quiero decir el término, pues se pueden enojar. Programera. Sí, acá Adolfo me dice trabajadora de la noche. Sí, podría ser, pero no necesariamente también. Cuando esa chica era muy divertida y tenía muchas y variadas compañías. O si no, así por ejemplo, que le llevabas a una chica a tu casa y a tu mamá no le gustaba, ¿verdad? Y te decía, no me gusta, eso tiene pinta de programera. Programera.

0: Palabra retro chicote, nos dice el 591. Hola Marce, palabra retro, alfajores portezuelos, saludos, vamos Paraguay, dice Nilsa. Palabra retro, bollo de pan trincha, dice Jorge. Vos sabés que no encuentro mal pan trincha, será, pero el pan trincha... Dicen que hay en cierto supermercado. Una vez probé de un supermercado, pero no es lo mismo. Es ese pan en trincha. Ese pan trincha del almacén. De la despensa. Sí, ese pan trincha que era... Que era, ¿cómo es? Producido por esas panaderías. Esas panaderías de barrio. Ya no hay más eso. Es hora de dejar de enviar las notas por correo electrónico y empezar a enviar por fax, dice Luis. Y palabra retro fax, claro, claro. Hola Marcelo, palabra retro mocasines. Así se le llamaban a los zapatos escolares, ¿cierto? Palabra retro, ficha de Antelco para teléfono público. Nos dice el 546. Sí, ¿te acordás? La ficha que era de un color gris fuerte. ¿Ustedes se acuerdan que también había algunas personas que no sé cómo hacían, pero utilizando un término de ahora, hackeaban los teléfonos públicos? Le ponían no sé qué cosa con un clipcito, con algo ahí en el lugar de la ficha y tenían así llamadas ilimitadas. Palabra retro, no me gusta ese muchacho, no es para casado. Es cierto. Hablando de esas épocas. ¿Se acuerdan que hubo una época en donde si las mujeres tenían novio militar? ¡Uy! A la madre será. Antes era todo un logro que la madre le coloque a la hija con un militar. ¿Se acuerdan ustedes de eso? No, sí, es que la... Le llevaba a un chico militar. Bienvenido, mi hijo. Vení, te voy a cocinar todo. Era como que... No sé, asegurabas el futuro de tu hija si es que se casaba con un militar. ¿Se acuerdan ustedes de eso? Época, ya. Dice, buenas tardes, Marce. Estaba recordando cuando abuela me decía, espera, te doy el níquel. Y acá nos mandan la foto de la ficha de Antelco y, claro, el níquel. Gracias, bicho. Hola, Marce, palabra retro. Ah, sí, es cierto. José, ¿mandaste una palabra retro? Creo que ya no se usa más. Porque el término programera como que fue mutando, ¿verdad? Antes era programera. Después, en un tiempo, banda. Palabra retro. Banda. ¿Por qué? Pero sí, ¿por qué el término banda? Uno entiende que la banda es una tipo banda presidencial, ¿verdad? Sí, la banda con los colores de la bandera en forma diagonal, o banda de música de una banda de música. Pero las mujeres que tenían un prontuario bastante extenso, le decían banda. ¿Se acuerdan ustedes de eso? Banda. Palabra retro de José, banda. Palabra retro, bollo de pan trincha con fiambre con grasa. Más una raya de Ari. Ah, sí. Totalmente.
1: palabra retropetita.

0: Nos dice el 293. Palabra retro, pirovina, nos dice Daniel. Acortando bandida. O sea que sería como un diminutivo de bandida banda, bro. Palabra retro, reservado. Ahora motel, nos dice Fernando. No, tengan cuidado porque hay muchos caballeros así, grandes. Más 40, más 50 que les gusta tener a jóvenes. No le vaya que decir, mi amor, si nos vamos a un reservado porque se baja el auto. O te va a decir, ¿qué? ¿Qué es un reservado? Palabra retrobulín, ya que estamos, dice aquí el 013. Bulín, cierto. El famoso bulín, claro. Que a veces el bulín siempre era muy, muy importante, ¿no? Principalmente si es que tenías mucha actividad en ese ámbito, entonces te salía caro el reservado y te salía más barato entonces tener un bulín, ¿verdad? Palabra retro, bulín. A ver, no, Dios mío. A ver, vení por acá, Keraná, por favor. Vení, acércate, por favor. Vení, está Keraná con nosotros. Estamos hablando simplemente de las palabras retro. Y recién estábamos comentando acá lo de reservado, que cómo ahora evolucionó la palabra. Que ahora ya vos le decís a alguien reservado, vamos a un reservado y ya decir, ¿qué? A ver, ahí, ponete ahí.
1: Habilitaste el micro.
0: Claro, está habilitado, por favor. Keraná, a ver. Reservado. ¿Vos sabés qué significa reservado?
1: Una persona que no dice mucho de sí mismo. Una persona reservada.
0: Ay, mira, ¿escucharon?
1: No,
0: o sea, si alguien, y si alguien, por ejemplo, viene, hagamos de cuenta, no sé, una persona X viene y te dice, después de una cena romántica, te dice, ¿qué era, Nachi? ¿Qué tal un reservado? No entendés.
1: Y no. No puedo decir eso al aire, ¿verdad? ¿Cómo se dice?
0: No, reservado, para que sepan nomás nosotros antes, a los actualmente
1: albergues transitorios. Es el término que usa la prensa.
0: Claro, albergues transitorios o moteles, como se dice ahora. Antes nosotros le decíamos reservado.
1: Claro, porque se reservaban para hacer esas cosas.
0: Y no sé dónde salió el término.
1: ¿Y qué es la otra palabra que dijiste? Yo escuché...
0: Bulim.
1: Yo entré y dije, antes el bullying era bueno. Y yo dije, no, el bullying es re malo.
0: No,
1: dije
0: no,
1: yo.
0: No es bullying. No es bullying de acoso, es bullying. Así nomás, bullying.
1: Bullying.
0: Que era como que era un lugar.
1: No te alcanzaba para el reservado.
0: No. Era como que vos tenías un lugar X que, no sé, pagabas un alquiler o algo así. Y era tu lugar como para.
1: Para eso nomás.
0: Exactamente.
1: El matadero.
0: Matadero. Ahí está, el matadero, tú lo has dicho. Entonces, antes le decíamos, che, el bullying. Ese es un bullying.
1: Tu piecita que pagabas.
0: Una piecita.
1: La piecita del amor.
0: Claro, o si no, de por ahí tenías un espacio en tu casa y ese es el bullying. ¿Entendés? Así que si alguien te dice alguna vez reservado, es porque tiene más de 50, 60 años. La cosa que no creo que te metas con uno de 50, 60 años, ¿verdad?
1: Un muchacho.
0: No.
1: Aunque 50, 60 años.
0: Claro. O sea, para el amor no hay edad de cero. Pero no. Si alguien te dice reservado, es porque ya es de la vieja escuela.
1: Igual antes se preguntaban así. Así no, como muy directamente, y decir, vamos al reservado.
0: No.
1: ¿O tenían otras maneras, otros términos para llegar a esa pregunta?
0: No, en realidad antes era, la frase que se usaba antes era, no sé si se sigue usando ahora, es poner la escena romántica y, bueno, querés, él ya tú sabes, ¿no? Entonces...
1: El sin respeto.
0: Exactamente. Entonces le decís, che, ¿y si no vamos a un lugar más tranquilo para hablar? Un lugar donde nadie nos moleste.
1: Y ahí está. Y ahí nacimos todos nosotros.
0: Ahí está, así. Así hacíamos antes. Ahora es directo. Che, vámonos allá. Directo al matadero. Así nomás ya es ahora. Así que ya sabes que era. Si te dicen reservado es porque ya está más allá.

0: acá.
1: Ya está, ya, listo.
0: Bueno, ahí está. Keraná con nosotros, sí, que está como siempre en tiempo, Aspen. Gracias por tu colaboración, Keraná. Ahí está. Le enseñamos a una joven que si alguna vez alguien le llega a decir reservado. Dice acá en Botagüí, Keraná la tiene clara, dice el 471. ¡Epa! Pero de verdad no sabía o te hacía nomás, que era. Mira. A ver, acá, mira, para que veas nomás, que era, mira. Dice acá, ni en Botagüí, Keraná, la tiene re clara.
1: No, ¿cómo así? No, albergue transitorio, sí.
0: Ah, vos conocías, espera, a ver.
1: Claro, tampoco voy a hacerme la santa, sí conozco.
0: Bueno, pero, a ver, ¿vos cuántos años tenés, que era?
1: 26. Pero ya no, son palabras que por ahí decían mis padres, pero jamás le escuché a mis padres decir, vamos, reservado.
0: Claro, claro. Los que estamos cerca de 50 años, le decíamos reservado. Eso nomás.
1: Me gusta más. Que vuelva esa palabra.
0: Que vuelva lo reservado.
1: Es más feo. Sí, ¿qué? Ahora, por ejemplo, así te dicen y vamos al... La palabra con M, ¿verdad?
0: Claro.
1: Y vamos al reservado, suena más lindo.
0: Suena más sofisticado, ¿verdad?
1: Claro, más amoroso. ¿Verdad?
0: Claro, más...
1: Más romántico.
0: A ver, más formal. ¿Verdad?
1: Más formal.
0: Reservado.
1: El otro suena así, feo. Reserved. Tosco.
0: Ah, claro. Bueno, o sea que ya saben. No voy a decir nada, ¿verdad? Porque... Pero si te dicen reservado es porque ya es de la vieja escuela. Gracias, Kera. Gracias. Dice acá, palabra retro, chambelán de la quinceañera, dice Víctor. Un amigo de antes también decía, por ejemplo, tengo un paú. Ah, un paú. Refiriéndose a un lugar bien guardado para el encuentro. Claro, el famoso bulín, ¿verdad? Telo es muy curepí, es que es hotel dicho al revés. Nos dice acá el 852. Palabra retro, quilombo, dice aquí. Dios mío. Palabra retro, geniolito, nueva oyente. Bienvenida, Carol. Palabra retro, greifo, dice Hugo. Ah, palabra retro. No sé si ustedes ven. ¿Sigue habiendo sifón? Sifón, el famoso sifón para soda. Yo no veo más el sifón. ¿Hay todavía? Con ese chicote de rama de guayaba que mucho ligué, dice acá Víctor, palabra retro, sí, chicote, claro. Palabra retro, Messenger, fulano te envió un zumbido. Vamos a un lugar más reservado, es la palabra. Tengo 51 años, dice Gustavo. Dice, hay el sifón, pero de plástico. ¿Ustedes se acuerdan? Cuando el sodero era sodero y solamente sodero. Y te llevaba solamente soda. Ahora te lleva de todo ya. Dice, hay todavía sifón. Frente a casa hay una señora de unos 70 años que sigue pidiendo. Cosa que yo no vi más, ¿sí? Palabra retro, ¿qué dice acá? Bulinear. Dice el 636. Hola Marce, prendo cronómetro saliendo de Villamorra camino a Luque. Espero llegar a casa antes que termine el programa. Gracias a Dios, el programa endulza el camino. Bien, gracias Rosa. 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
1: Arrancamos, señoras y señores, la mayor fiesta en radio. La mayor fiesta en FM. Es el momento de los mixes. Es el momento de Aspen.

las 18:59. Michael Jackson, el rey del pop. Qué buenos mixes en el arranque. Arrancamos fuerte, ¿eh? No es que arrancamos despacito para ir subiendo progresivamente, ¿no? Arrancamos ya con todo. Con toda la carne al asador. Literalmente, sí. Estamos poniendo toda la carne al asador, ¿por qué? Porque ahora nuestro compañero de trabajo, Ino Alfonso, jefe de programación, está dividiendo sus tareas de programador de radio y de parrillero, porque sí, estamos teniendo una parrilla que promete para ver el partido, ¿no? Con todo estamos. Con todo estamos, ¿eh? Bueno, bueno, vamos a más oyentes con las palabras retro. A ver, rápido. Vamos a cinco palabras retro. A ver qué dicen los oyentes. Palabra retro, choquito, dice Juan. Choquito, la golosina, ¿verdad? Esa era una golosina retro. ¿Se acuerdan ustedes que palabra retro? ¿Se acuerdan que había una barra de dulce sabor banana bañada en chocolate que se llamaba Rugby? ¿Quién se acuerda? Palabra retro. La golosina aquella que se llamaba Rugby. Te hablo de finales de los 80, inicio de los 90, por ahí. Dice, hola Marce, palabra retro. Globo terráqueo, dice Hugo. ¿Sí se acuerdan? Siempre te regalaban en tu cumpleaños.

0: Añito, algo, un globo terráqueo. Que lo tenías ahí como adorno en tu habitación, ¿verdad? Tenías el globo terráqueo. Ahora ya es, no, ¿qué usas ahora? Usas como es Google Earth. Ya no usas más globo terráqueo. Sí, ¿se acuerdan, por ejemplo, de...? ¿Se acuerdan? Palabra retro, atención. Se me vino a la mente con el globo terráqueo esta... Palabra retro. Atlas de Paraguay y el mundo. ¿Quién se acuerda de aquel libro? El Atlas. Sí, que fue ese libro fue escrito por el señor Lisboa. Sí, el señor Lisboa era el autor, no recuerdo el nombre, padre de mi querido amigo el doctor Rubén Lisboa. ¿Se acuerdan ustedes del famoso Atlas que siempre te, en la lista de útiles siempre te ponían los libros de correspondientes a tu grado, pero también te ponían otros libros? Te ponían el diccionario Iter Sopena. Cuadradito, ¿te acordás? El Iter Sopena. Te ponían, por supuesto, aquel libro, cuando ya estabas en quinto o sexto grado, te ponían el libro Mi Manual, ¿te acordás? El libro grande, Mi Manual. No sé si eso ya era en secundaria, ya era eso, ¿verdad? Mi Manual. Y también te ponían el Atlas. Palabra retro, tinta, Pelican, dice Juan Carlos, sí. Pero Pelican, a ver, Pelican o Pelican, no recuerdo la acentuación, ¿no? ¿Dónde iba? ¿Dónde se cargaba? ¿En qué sílaba se cargaba la acentuación, verdad? Pelican era una marca que era muy conocida por las tintas, ¿verdad? Pero había borradores Pelican. Había los famosos carbónicos, ¿verdad? Los famosos carbónicos Pelican, ¿te acordás? Después estaban también, de la marca Pelican, también los stickers. Pequeños stickers. Que si vos, por ejemplo, tenías una mercería, ¿verdad? O una librería, y tenías que ponerle precio a los artículos. Agarrabas esas hojas que tenían esos stickers, pequeños stickers rectangulares por los cuales escribías el precio. ¿Te acuerdas? También era marca Pelican, ¿cierto? Libro, palabra retro, libro de primer grado, semillita. Dice Cintia, sí. A ver, dice... Palabra retro, Mapamundi, dice el 359. Enciclopedia Atlas, palabra retro, dice aquí el 957. Hola Marce, ¿cómo estás? Palabra retro, merenderos Coca-Cola, nos dice Carlitos. Palabra retro, jugos, refresco. ¿O qué refresco? ¿Se acuerdan? Era un juguito brasilero que tenía un tipo, era un esquimal, ¿verdad? Que estaba dentro de un vaso con un jugo de naranja, ¿verdad? Y tenía un hielito arriba. Un esquimal parece que era. Palabra retro, agua salus, nos dice el 181. Palabra retro, discoteca, dice Loli. Claro. En la discoteca donde estaba el disc jockey. Ahora se usa el acrónimo DJ, ¿verdad? Pero en realidad el DJ es disc jockey. Pero llegué a decir ahora disc jockey, mamá. Palabra retro, enciclopedia Encarta y croquis. Ah, sí.
1: Ahora ya murieron los

croquis. Ahora con este tema de mandarme tu ubicación y el Google Maps y el Waze, murieron los croquis, ¿eh? Croquis, palabra retro. Croquis, que en paz descanse. ¿Te acuerdas que antes, por ejemplo, para llegar a X lugar te tenían que dibujar el croquis? Palabra retro, calígrafo, dice Nimia. Palabra retro, mapa mundi, dice Javier. Palabra retro, galletitas bubú y chicles yum yum, nos dice el 670. Palabra retro, bochi. ¿Te acordás que te decían bochi? Claro, pues porque antes, para evitar decir las palabras muy, muy groseras, por ejemplo, la palabra puta, en vez de decir que puta, decían o que pucha o que púa. ¿Te acuerdas que púa? Que púa. Y en vez de decir la palabra embore, decían bochi. Cambiabas el embore por bochi, ¿verdad? Para evitar decir la grosería, ¿verdad? Palabra retro, portafolio, telegrama, dice José. Pero a ver, el servicio de telegrama continúa todavía, ¿verdad? ¿Quién se acuerda? A ver, palabra retro. ¿Te acordás, por ejemplo, de que antes vos llamabas al 12 para poder preguntar el número de teléfono de alguien, ¿verdad? El servicio de informaciones que era el 12. Después se le agregó un uno más, ¿verdad? Que era el 112, ¿verdad? ¿Quién se acuerda de eso? Sigue funcionando ese, el 112, ¿no? Ya no, ¿verdad? Servicio de informaciones. Llamabas al 112 si es que no tenías la famosa guía telefónica. Palabra retro, guía telefónica, por favor. Sí, ¿te acordás que llegaba la nueva edición de la guía telefónica y lo primero que hacías era buscar tu propio número de línea baja y decías que estaba ahí, ¿verdad? Para acordarnos nomás de los números de Antelco de antes, ¿verdad? Por cierto, palabra retro, Antelco. El 12, después 112, ¿verdad? Era información. Después había un número que te daban también, creo que era el 15. Que era para saber la hora exacta, ¿verdad? Y era como un reel de audio en donde te decían la hora. 19 horas, 9 minutos, 36 segundos. Esperaba después. 19 horas, 9 minutos, 42 segundos. Para mí que era 15 horas. Acá el 635 dice 113. ¿Y cuál era? A ver, ¿cuál era el número? A ver, ¿quién se acuerda? Pregunta retro. ¿Quién se acuerda? ¿Cuál era el número para hacer llamadas internacionales por operadora? Vos querías hacer una llamada internacional y llamabas a un número y te atendía la operadora y vos le tenías que decir, quiero llamar a Argentina, este número. ¿Cuál era el número? A ver, ¿quién se acuerda? Cuando había un servicio de operadora. ¿Cuál era ese número? A ver. ¿Cuál era el número para dictar un telegrama?

0: 0010, dice. Era 00. Vos sabés que no me acuerdo, che. Edgar dice acá 0010. 0010 era. Para llamar directo, si es que tu línea no estaba bloqueada, porque famoso. Tus padres así bloqueaban la línea baja para que nos llame. Para que nos llames luego, ¿no? Que tenías que marcar primero 002. Creo que hasta ahora se puede hacer eso, ¿no? Marcás 002 y después el número de teléfono del exterior al que querías llamar, ¿verdad? Hola Marce, era el 18 para enviar telegramas, palabra retro. Sí, era el 18, era el 18. Información, nos dice acá Fernando. Claro, sí. Después, ¿qué otro número había? El 112 era para informaciones. El 15 era para la hora. El 0010 era para hacer llamadas internacionales por operadora. Después, el 18 era para telegrama. No sé si me estoy saltando alguno. Señoras y señores, sigue la música, sigue la fiesta. Esto es Aspen Party aquí en Conexión Aspen.
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De vuelta junto a todos ustedes, señoras y señores. ¿Cómo la están pasando? ¿Cómo están? Estámpico, Dios mío, porque vos sabés que estábamos dudando. ¿Hacemos o no hoy palabra retro? Claro, porque todos van a estar con el partido y se entiende. Por supuesto que se entiende, es perfectamente comprensible, ¿verdad? Así que estamos en modo albirroja también, por supuesto, aquí en el quincho de la radio con un gran asado celebrando el trabajo impecable que hicieron los compañeros de trabajo con el seguimiento al bus de la albirroja. Pero fantástico, ¿eh? Felicitaciones a todo el equipo del Grupo Venus Comunicaciones. Y desde bien temprano, hoy a la mañana, siguiendo al bus de la albirroja. Emocionante. Estuvimos ahí con Jota, que estuvo en el Mercado 4. Santi, que estuvo recorriendo desde Albiroga hasta el Defensores del Chaco. Impresionante, impresionante. 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Palabra retro. Dice, te olvidaste, 19 para el clima. Sí, cierto, Jatem, cierto. El marcaba vos el 19 y te decían la temperatura. Exactamente, sí. Dice, palabra retro. Revista Farolito. Palabra retro, combinado para escuchar los discos de vinilo. Escuchabas todo.

En varios colores. Que era de uva, de naranja, de frutilla y de menta. Los caramelos soft. Palabra retro, 0904, dice acá el 662. Pregunto nomás, ¿alguien picó alguna vez llamó al famoso 0904? ¿Ustedes se acuerdan que vos prendías la tele a partir de cierta hora, a partir de las 9, las 10 de la noche? La cantidad de publicidad de llamar 0904, estás solo, te hacemos compañía. ¿Te acordás? Palabra retro, a Game Boy Chimpium, dice Adrián, cierto. ¿Cómo dolía el Chimpium, será? ¿Cómo dolía el Chimpium, será? Palabra retro, Kermés, nos dice acá el 987. Sí, de la misma línea, Kermés, picnic y patronales. Aunque hasta ahora creo que se usa la palabra patronales, ¿verdad? Palabra retro, Jaupey Dorada, dice Alejandro. Sí, ¿te acordás? El Negro Rizo. Recordado piloto de rally, el Negro Rizo. A ver, dice acá, hasta ahora existen esos stickers y también los ojalillos. Ah, claro, los stickers para ponerle los precios a los productos que vendés, claro. Ay, mira, nos manda acá una foto de un sifón Cels, de los amigos de Agua Cels. Gracias, bicho. Y este es un bolígrafo, Pelican, ¿verdad? Un bolígrafo, ¿verdad? Palabra retro, papel, boligoma, papel, dice el 278. Palabra retro, restaurant La Carreta. Santa Teresa, casi San Martín, dice Alfred. Hola Marcelo, palabra retro, Naranjil, dice el 932. ¿Vos sabés que te soy sincero? Hay muchas gaseosas que son muy, muy ricas. Muy, muy deliciosas. Pero el Naranjil como que estaba en otra categoría. ¿Cómo lo que hacían en el Naranjil? Tan ricos. Palabra retro, caramelos culturales, dice el 103. Hola Marce, todavía trabajando. Palabra retro, corneta en los cumpleaños y sandalia franciscana, que mucho usé y fabricaba, dice. Mocasines San Pedro, nos dice Anselma. Sí, hubo una época de la sandalia franciscana. O sea que eso es algo que yo nunca entendí. Que te ponías tu camisa, así bien facherito, así tu camisa, la camisa adentro del vaquero, ¿verdad? Con cinto todo. Y en vez de ponerte un buen zapato, en los 90 se estilaba la sandalia franciscana. No, pues. Marce, palabra retro, mantecado y barquillito, dice Liliana, sí. Hola Marce, palabra retro, plasticola, engrudo, dice Juancho. Ah no, este qué lindo. Palabra retro, escuchen un poco de esto. Vinorma. ¿Ustedes se acuerdan de la palabra Vinorma? A ver quién se acuerda. No le voy a decir, ustedes me tienen que decir qué era Vinorma. Y esa palabra se llegó a utilizar en otro contexto. 0975-102-107. Palabra retro, Vinorma. Si sabes, si entendés lo que es Vinorma. Es un término técnico, aclaremos. Es un término técnico, tecnológico, ¿verdad? Alfredo Basaldi.

Basaldúa da la respuesta correcta. Binorma pal NTSC. Claro, pues cuando vos te comprabas o un televisor o un videocasetero, los primeros al menos tenían solamente un sistema, ¿verdad? Que normalmente era pal N, porque Paraguay es pal N, ¿verdad? Pero normalmente siempre se vendían los videocaseteros Binorma para que puedas poner cintas, cassettes o que vengan en PAL N o en NTSC, ¿verdad? Entonces cuando promocionaban la venta de un videocasetero te decían que era de 3 cabezales o de 4 cabezales Binorma. Pero los perros, como siempre, saben ustedes que se la rebuscan y le decían Binorma también a los que ¿cómo puedo decirlo? Binorma se le dice también a los que, bueno, ambos lados, ¿verdad? Que le gustan las dos cosas. O se acuerdan, por ejemplo, de la... También ese término era muy famoso cuando te comprabas una campera doble faz. Por cierto, ya no hay más eso de las camperas doble faz, ¿verdad? Y también se utilizaba, se descontextualizaba la palabra doble faz. Ahora es doble chip, dice Miguel. Cierto, Miguel, cierto. Bien, bien dicho. Otrora Binorma, ahora doble chip. Es cierto. Dice, hola Marce, el Binorma es un video casetero marca National Panasonic, NTSC PAL N, dice Javier. Bueno, no solo National Panasonic. No, de otras marcas también. Y estaban también, después venían los Trinorma, que era PAL N, NTSC y PAL B. Y PAL B era el sistema que se usa en Brasil, ¿verdad? Dice Binorma PAL N NTSC, pero debe cambiarse en la tele con un clip IP. Cierto, es verdad. Los televisores tenían distintos tipos de imagen nomás, PAL N, PAL M, NTSC, y esos eran Trinorma. Cierto. Los reproductores de películas. Claro, los videocaseteros, ¿no? Esa emoción cuando te ibas al videoclub a elegir una película. ¿Sí? Me van a disculpar, pero entre tener todas las películas en un catálogo Netflix, Prime Video, yo me quedo con ese ritual de ir a un videoclub y de elegir la película que yo quiero. Hola Marce, palabra retro, jean sólido, es lo más, te sentías, dice. Lorena Arias, diosa total, dice Vanessa. Vamos a la música, señoras y señores, es el momento de ponernos a bailar, es el momento de hacer la previa, quedan 10 minutos para el inicio del partido. Y nos ponemos a bailar, nos ponemos en modo, no en modo disco, no, en modo discoteca, con Aspen Party.

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